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Muy bien, estamos nuevamente en esta radio, ¿verdad? Bendito sea nuestro Dios Altísimo a quien servimos, decía el apóstol Pablo, de quien soy y a quien sirvo. Pues gracias a la buena voluntad del Señor, estamos una vez más con el objetivo, propósito de estar enseñando la palabra del Señor, hablando sobre las escrituras que nos ha dejado Dios para que por medio de ella, pues nosotros conozcamos la voluntad del Señor y que también hagamos la voluntad de nuestro Dios. Así que gracias a Dios por esta palabra verdadera, poderosa, esa palabra de vida, esa palabra que es espíritu, ¿verdad? Como dijo Jesús, las palabras que le he hablado son espíritu y son vidas. Y son vida, ¿verdad? Así que gracias a nuestro Dios. Hoy nos ha concedido la bendición de estar con bien, protegido con su mano poderosa, de manera que podemos, ¿verdad?, estar en este lugar, tranquilos, contentos. Así que vamos a estar estudiando la palabra de nuestro Dios. Bueno, vamos a estar hablando, ¿verdad?, de los dos reinos que podemos decir existen, ¿verdad?, aquí en la tierra. Entonces, la Escritura es la que da testimonio de eso, ¿verdad? De estos temas, de estas cosas que hablamos. Entonces, pues, vamos a estar leyendo ahí sobre estos reinos, ¿verdad?, que existen. Y la Escritura dice, ¿verdad?, que el reino de las tinieblas, ¿verdad?, y el reino de la luz. El reino de las tinieblas es el reino de Satanás, ¿verdad?, el que le pertenece a Satanás, que es el mundo. Creo que de eso, pues, tenemos, ¿verdad?, información de las Escrituras. Uno de los textos que se citan bastante sobre esto es Primera de Juan, donde dice: sabemos que somos de Dios, hablando los que están en Cristo, los que han sido librados de la potestad del mundo y traídos al reino de Jesucristo. Dice: sabemos que somos de Dios. Y luego dice: el mundo entero está bajo el maligno, sujeto al maligno. Entonces, el mundo de las tinieblas, el mundo de pecado, de ese es que estamos hablando, ¿verdad?, que es el reino que le pertenece a Satanás. Hay otro versículo paralelo, ¿verdad?, que habla sobre vivir bajo la sujeción del mal. Dice el Espíritu Santo: escapen, 2 Timoteo 2:26, y escapen del lazo del diablo en que están cautivos a voluntad de él. ¿Verdad? Es otro testimonio que da la Escritura sobre la potestad de este mundo. También en Efesios capítulo 2, en el versículo 2 dice: en los cuales anduvimos en otro tiempo. Está hablando aquí de personas ya convertidas a Jesucristo que anduvieron en otro tiempo siguiendo la corriente de este mundo, que es del reino que estamos hablando, ¿verdad?, uno de los reinos. Y luego dice: conforme, ¿verdad?, o bajo la voluntad del príncipe de la potestad del aire, el espíritu que opera en los hijos de desobediencia, o sea, del mundo de pecado, ¿verdad? Y así, pues, hay algunos otros textos donde Jesús dijo, ¿verdad?, vámonos de aquí, dice, yo no tengo nada que ver con este príncipe de las tinieblas. Creo que estamos hablando en el Evangelio de Juan, en el capítulo 14, donde Jesús, ¿verdad?, también dice: no hablaré ya mucho con ustedes, porque viene el príncipe de este mundo y él nada tiene en mí. ¿Quién venía? El príncipe de las tinieblas, dice, ¿verdad?, que es el mundo de maldad, el mundo de pecado. Así de que de eso, pues, es que estamos, ¿verdad?, estudiando en esta tarde, en esta noche.
Y entonces vamos viendo, ¿verdad?, lo que la Escritura testifica acerca del reino de las tinieblas, ¿verdad? Cada uno de los reinos, ¿verdad?, cada uno de los reinos se identifica, ¿verdad?, o se caracteriza por las obras que se practican en ellos, ¿verdad? Cuando Satanás estaba en la tentación, ¿verdad?, a Jesús, le hace a Jesucristo, ¿verdad?, aquella referencia que le dice, le enseñó, vamos a ir al versículo, Mateo capítulo 4, dice que estaba Satanás delante de Jesús y le dice, le enseñó todos los reinos del mundo, ¿verdad? Mateo capítulo 4 en el versículo 8 dice, otra vez el diablo le llevó a un monte alto y le mostró los reinos del mundo y la gloria de ellos. Y le dijo, todo esto te daré si postrado me adorares. ¿Sí? Todo esto te daré si postrado me adorares. O sea, él se considera, hermano, ¿verdad?, tener esa autoridad, esa potestad sobre los reinos del mundo o sobre el mundo, ¿verdad?, entero, como dice el Espíritu Santo, ¿verdad?, mostrándose dueño del mundo. Y ya mirábamos los versículos, ¿verdad?, que leíamos, que él es el príncipe, que él es el príncipe de este mundo, dice la palabra del Señor, el príncipe de las tinieblas, el príncipe de toda la maldad de este mundo. Allá en el Evangelio de Juan, capítulo 12, versículo 31, dice, ahora es el juicio de este mundo. Ahora el príncipe de este mundo va a ser echado fuera, ¿verdad? Eso es en el día del juicio del Señor, como dice Apocalipsis 20:10, que Satanás va a ser lanzado al lago de fuego donde estaba la bestia y el falso profeta. Y va a ser atormentado, ¿verdad?, por toda la eternidad. Entonces, él, dice la Escritura, es el príncipe de este reino. Ya mirábamos todos estos versículos, ¿verdad? Apocalipsis capítulo 12, en el versículo Apocalipsis 12:9. También la Escritura da testimonio sobre la potestad del maligno. Dice, fue lanzado fuera el gran dragón, la serpiente antigua, que se llama Diablo y Satanás, el cual engaña al mundo entero. Fue arrojado a la tierra y sus ángeles fueron arrojados con él. Ajá. ¿De quién está hablando? Del diablo que engaña al mundo entero. Ese es el testimonio, ¿verdad?, que dan las Escrituras sobre el reino de las tinieblas, ¿verdad? Entonces, el mundo es el reino de las tinieblas que le pertenece al maligno. Ya mirábamos todos esos versículos. Ahora, ¿cuáles son las obras que se practican en el reino de las tinieblas, en el reino de Satanás? Aquí la Escritura da muchísimos testimonios, ¿verdad?, sobre eso. Por ejemplo, Romanos capítulo 1, versículo 29 dice, estando atestados de toda injusticia, estando atestados de fornicaciones, perversidades, avaricias, maldades, llenos de envidia, homicidio, contienda, engaños, malignidades, murmuradores. Oiga las obras que se practican en el reino de las tinieblas, ¿verdad? Detractores, aborrecedores de Dios, injuriosos, soberbios, altivos, inventores de males, desobedientes a los padres, necios, desleales, sin afecto natural, implacable, sin misericordia. ¿Oye? Que los que practican tales cosas, dice, son dignos de muerte. ¿Por qué? Porque estas son las obras que se practican en el reino de las tinieblas, en el reino que es el mundo, ¿verdad? Todas estas cosas se practican y se viven en
la condición del hombre pecador. Primera de Corintios, capítulo 6, también hace mención de otras obras, algunas que las repite. Primera de Corintios, capítulo 6, dice la palabra del Señor: ¿no saben ustedes que los injustos no van a heredar el reino de Dios? Que es el otro reino que estamos hablando, ¿verdad? Los dos reinos. El reino de las tinieblas, que le pertenece al maligno, ¿verdad?, que es el mundo, y luego estamos viendo las obras que se practican en él. Los injustos no heredarán el reino de Dios. No erréis. Los fornicarios, los idólatras, los adúlteros, mire, los afeminados, los que se echan con varones, los ladrones, los avaros, los borrachos, los maldicientes, los estafadores, no tendrán herencia en el reino de Dios. ¿A qué reino le pertenecen? Según la Escritura, al reino de las tinieblas, al mundo cuyo autor de todo esto, ¿verdad?, y príncipe es el maligno, es Satanás. Entonces, de ahí es donde la Escritura dice que nos libra. Una vez que nosotros nos convertimos a Jesucristo, oímos el Evangelio, creemos de todo corazón, renunciamos a nuestros pecados, nos arrepentimos y nos bautizamos, es ahí donde dice el Espíritu que somos librados de la potestad del mundo y ahora somos traídos al reino de Jesucristo, ¿verdad? Entonces, miramos las obras que se practican en el reino de las tinieblas. Bien, vamos a otro versículo, Gálatas capítulo 5, en el versículo 19. Dice: manifiestas son las obras de la carne, ¿verdad?, que son el adulterio, la fornicación, la inmundicia, lascivia. Estas cosas no se deben de vivir en el reino de Jesucristo. No se deben de practicar en el reino de Jesucristo. Si algún miembro de la iglesia es sorprendido, ¿verdad?, en faltas como esta, él tiene que ser apartado, sacado fuera, como dice aquí mismo en los Corintios, ¿verdad? Capítulo 5, el tal se ha entregado a Satanás, ¿verdad? Él no puede estar en el reino de Jesucristo. Una dice la Escritura, un poco de levadura está leudando toda la masa. Entonces, cuando un miembro de Cristo, de una congregación cristiana, practica obras del mundo, a las obras que cuyo autor es el maligno, decíamos, ¿verdad?, él no puede estar como hombre fiel dentro del reino, ¿verdad? Mientras no sea descubierto, pues uno puede estar allí, pero si la obra se hace manifiesta, la congregación lo saca fuera, lo que se le llama un corte de comunión, ¿verdad? Un corte de comunión. Entonces, ¿cuáles son? Dice: el adulterio, las fornicaciones, las inmundicias, las lascivias, la idolatría, la hechicería, las enemistades, los pleitos, los celos, las iras, las contiendas, disensiones, herejía. Cualquiera de estas cosas que nosotros practiquemos como cristianos, son dañinas. Son dañinas, ¿verdad?, personalmente, y hacen daños también a otros. Entonces, no pueden haber miembros de Cristo en su reino viviendo de esta manera, ¿verdad? En disensiones, en pleitos, en contienda, ¿verdad?, en ira, en enemistades. No pueden. En envidias, no puede, dice la palabra del Señor. En borracheras, en homicidios, no puede estar en el reino, porque ese tiene que ser echado fuera, al reino de las tinieblas. Eso dice la palabra del Señor. Entonces, es manifiesto, ¿verdad? Es manifiesto de que cómo es el reino de Satanás. Ahí se viven todas estas libertades de pecado, ¿verdad? Esas libertades de pecado. También Apocalipsis 21:8 dice: los cobardes son aquellos que no siguen a Jesucristo porque son débiles, porque son carne, porque temen quedarle mal al Señor, o porque tienen miedo a ser aborrecidos, etc. Entonces, son gentes cobardes, dice, ¿verdad?
son los incrédulos, no le pertenecen al reino de Cristo, los abominables, los homicidas, los fornicarios, los hechiceros, los idólatras, los mentirosos. Estos no tienen parte en el reino de Jesucristo, le pertenecen al reino de las tinieblas. Porque luego dice, porque estos tendrán parte en un lago que arde con fuego y azufre. Esa es la muerte segunda. Después, ¿verdad? Cuando Jesucristo venga y todos los muertos sean resucitados, dice la Escritura, unos para vida eterna y otros para vergüenza y confusión perpetua. Para todos los que vivieron bajo esta condición de pecadores y pertenecieron al reino de las tinieblas, no tendrán parte con Dios, ¿verdad? Entonces, según la Escritura, pues así terminará este reino de tinieblas, ¿verdad? Que le pertenece al maligno, siendo echados a un lago de fuego, dice la palabra del Señor, ¿verdad? Como el mismo Satanás decíamos ahí, ¿verdad? Satanás mismo. Algunos dicen que Satanás está esperándolo con trinchantes, con un asadón o un asador allá en el infierno. Y no. Oiga lo que dice la Escritura. Apocalipsis 20:10. Y el diablo que los engañaba fue lanzado en el lago de fuego y azufre, donde estaba la bestia y el falso profeta. Esto fue una visión que miró, ¿verdad?, el siervo Juan. Donde estaba la bestia y el falso profeta, y van a ser atormentados día y noche por toda la eternidad. Ellos no van a estar haciendo fiesta como muchos hacen chistes, ¿verdad? No, van a ser atormentados. Y también el que no se haya inscrito en el libro de la vida, el que no le pertenece a Jesucristo, el que no le pertenece al reino de la luz, dice que va a ser lanzado también al lago de fuego. Esa es la preocupación de Dios, ¿verdad? Por eso nos reveló toda esta verdad en su palabra, para que nosotros conozcamos todas estas cosas y podamos, como dice la Escritura, huir de las pasiones de este mundo, ¿verdad? Busquen al Señor mientras pueda ser hallado, dice Dios, venid a mí todos los que estáis trabajados y cargados. ¿Qué más dice la Escritura? Acerquémonos a Él confiadamente al trono de la gracia para alcanzar gracia en el oportuno socorro, ¿verdad? Y así, acercándose a Él, piedra viva, ciertamente desechada por los hombres, pero para Dios escogida y preciosa, y para los que creemos en su nombre, también es precioso para nosotros. Entonces, así nos enseña la Escritura, que huyamos, este mundo va a ser, ¿verdad?, castigado, este mundo va a ser, como dice la Escritura, va a ser quemado. Aquí hay este testimonio de la palabra del Señor. ¿Cómo va a terminar el mundo? Dice la palabra del Señor. Los cielos pasarán con grande estruendo. Los elementos ardiendo serán deshechos. La tierra y las obras que en ella hay serán quemadas. De lo que vemos, de lo que contemplan nuestros ojos, no quedará nada. Dice la palabra. Puesto que todas estas cosas han de ser deshechas, ¿cómo no deben ustedes andar en santa y piadosa manera de vivir? Estamos hablando de lo que contemplan nuestros ojos. Pero en cuanto a las maldades, dice la palabra del Señor, por lo cual el mundo de entonces pereció anegado en agua. Pero los cielos y la tierra que existen ahora están reservados por la misma palabra de Dios, guardados para el fuego en el día del juicio y de la perdición de los hombres impíos. O sea que no solo los montes, no solo la tierra, no solo los cielos van a ser desechos. No, en la perdición de los hombres impíos, donde van a ser lanzados a un lago de fuego. ¿Quiénes son? Los que le pertenecen al reino de las tinieblas, los que no se sujetan a la voluntad de Dios, los que no obedecen al mandamiento de Jesucristo. Dice la Escritura, estos no tienen parte con Dios. No tienen parte con Dios, ¿verdad? Entonces, miramos todos, ¿verdad?, estos versículos que la Escritura da testimonio, ¿verdad? ¿Cuáles son las obras que le pertenecen al reino de las tinieblas? Todos los que viven en, dice,
bajo el maligno, entonces tendrán su parte, ¿verdad? En un lago de fuego. Así terminará el mundo de las tinieblas. Ahora, pues, estaremos mirando, ¿verdad?, el reino de luz. El reino de luz. ¿Qué habla Jesucristo acerca de su reino? En el Evangelio de Juan, capítulo 18, en el versículo 36, Jesucristo dice: Mi reino no es de este mundo. ¿Verdad? Respondió Jesús: Mi reino no es de este mundo. Si mi reino fuera de este mundo, mis servidores pelearían para que yo no fuese entregado a los judíos. Pero mi reino no es de aquí. ¿Sí? Mi reino no es de aquí. Vamos a ver qué nos dice el profeta Isaías en cuanto a esto, en el capítulo 9, Isaías capítulo 9, verso 6. Dice: Porque todo calzado que lleva el guerrero en el tumulto de la batalla, todo manto revolcado en sangre, serán quemados bajo el pasto del fuego. El verso 6 es el que queremos leer, ¿verdad? Porque un niño nos es nacido, hijo nos es dado, y el principado sobre su hombro, ¿verdad? Y el principado sobre su hombro, y se llamará su nombre, Admirable, Consejero, Dios fuerte, Padre eterno, Príncipe de paz. ¿Sí? Príncipe de paz, dice el versículo 7. Lo dilatado de su imperio y la paz no tendrán límite sobre el trono de David y sobre su reino, disponiéndolo y confirmándolo en juicio y en justicia desde ahora y para siempre. El celo de Dios. Este profeta habló sobre este reino inconmovible en el cual nosotros ahora tenemos parte con Dios. El Espíritu Santo aquí, hermano, en Romanos 14, 17, dice la palabra del Señor: El reino de Dios no es comida, no es bebida. ¿Verdad? Los reinos de este mundo, sí, de eso se encargan. Dinero, impuestos, comer, salud, etcétera. Pero el reino de Dios no. El reino de Dios es justicia, donde todos los que estamos en el reino de Dios debemos de vivir la justicia de Dios. Una justicia, oiga, una justicia que debe sobrepasar los límites de la que practicaban los escribas y los fariseos. Porque yo les digo, dice Jesús, que si ustedes practican una justicia y no es mayor, no está por encima de la que practican los escribas y los fariseos, ustedes no van a entrar al reino de los cielos. Porque podemos haber personas que sí hacemos ciertas obras de justicia. ¿Verdad? Yo por lo menos, yo le doy una limosnita a una persona pobre, le puedo hacer un bien a otra persona, ¿verdad? Y así, ciertas obras que yo hago y me considero que soy una persona justa, ¿verdad? Al participar en estas cosas, si yo presto dinero, no voy a cobrarle rédito, ¿cómo le llamamos? ¿Verdad? No, porque trato de servir, de ayudar y no de sacar ganancia a mi servicio. Entonces me considero una persona justa, ¿verdad? Pero no, hermano, no es suficiente eso. Mire, la justicia de un hombre de Dios, de una mujer de Dios, está más allá de eso. Mire, es guardarse en la santidad, es haber sido perdonado por Cristo, ¿verdad? Porque para llegar a ser perdonado por Cristo, el orden es: ¿oyó el Evangelio? Sí, lo oyó. ¿Creyó en él? Sí, creyó. ¿Reconoció sus pecados? Sí, lo reconocí. ¿Se arrepintió de sus pecados? Sí, me arrepentí. Ah, bueno, ¿acepta el bautismo para el perdón de sus pecados? Sí, lo acepto. Entonces, soy bautizado. Ahí vienen los beneficios. Uno, me ha perdonado mis pecados el Señor. Dos, soy sellado con el Espíritu Santo de Dios.
3, llego a tener la íntima comunión con Dios por el Espíritu que me es dado, ¿verdad? ¿Qué más? Tengo parte de esa gran familia espiritual. Tengo todas las promesas de Dios, ¿verdad? Estoy bajo las promesas del Señor. Y practico todas las obras que Dios ha preparado para que andemos en ella, ¿verdad? Entonces, es una justicia a plenitud. Una justicia a plenitud. ¿Eso se vive dónde? En el reino de Jesucristo. En el reino de este mundo, mucha gente podemos ser buenas personas, así naturalmente, pero no buenos cristianos. Porque hay gentes que no le hacen mal a nadie, más bien sirven, pero no se someten a la justicia de Dios, no se someten a la voluntad de Dios, no obedecen a Jesucristo. ¿Mir? No perseveran en la gracia del Señor, pero son buenas personas, pero no son buenos cristianos, ¿verdad? Entonces, seres humanos, sí, seres humanos, son buenos seres humanos en el aspecto de que hacen cosas buenas, no le hacen mal a nadie, pero no obedecen a su plenitud, a la voluntad de Jesucristo. Entonces, ¿qué es el reino de Cristo? Dice que es justicia, gozo y paz en el Espíritu Santo. ¿Mira? Aquí hay otro versículo en Hebreo capítulo 1. Hebreo capítulo 1 en el versículo 8. Vamos a ver qué nos dice el Espíritu de Dios en Hebreo capítulo 1, verso 8. Dice el Espíritu: mas del Hijo dice, de Jesucristo, ¿verdad? Tu trono, oh Dios, por el siglo del siglo. Cetro de equidad es el cetro de tu reino. Entonces, ese reino el que estableció Jesucristo aquí en la tierra es su iglesia, ¿verdad? Y lo está preparando en santidad, en amor, gozo, paz, paciencia, benignidad, bondad, fe, mansedumbre, firmeza espiritual, ¿verdad? Con misericordia, con dominio propio, con buena obra. Lo está preparando para llevarlo al cielo mismo, ¿verdad? A vivir para siempre con Cristo, ¿verdad? Entonces, ese es el reino de Jesucristo. Tu trono, oh Dios, por el siglo del siglo. Cetro de equidad es el cetro de tu reino. Has amado la justicia y aborrecido la maldad, por lo cual te ungió Dios, el Dios tuyo, con óleo de alegría, más que a tus compañeros. Hablando de Jesús, ¿verdad? Y los ángeles de Dios. Entonces, el reino de Jesucristo. ¿Sí? El reino de Jesucristo. Eso es una preciosidad, ¿verdad? Y el Espíritu dice que nosotros así fuimos librados, Colosenses 1:13, el cual nos libró de la potestad del mundo y nos trajo al reino de su amado Hijo. ¿Cuál es el reino? La iglesia. Mire, Él es el Rey de Reyes, el Señor de Señores, Él es el cabeza de la iglesia, Él es el principado, el que tiene toda autoridad para dirigir la iglesia, nadie más lo hace. Mire, y los que están al frente, las congregaciones, que son los pastores, ¿verdad? Los ancianos, ellos dirigen a la iglesia, pero por medio de las Escrituras, no con reglamentos, ¿verdad? O mandamientos de hombre, porque se corrompe el asunto, ¿no? Ellos lo dirigen nada más dando a conocer la palabra verdadera del Evangelio. Es la manera como en el reino de Cristo se vive la justicia de Dios. Entonces, el que tiene todo principado, dice la palabra del Señor. Por aquí tenemos otro versículo en Efesios capítulo 5, verso 5, dice la palabra de Dios: porque sabéis esto, que ningún fornicario o inmundo, ¿verdad?, o avaro, o que es idólatra, tiene herencia en el reino de Cristo, ¿verdad?, que es la iglesia, y en el reino de Dios allá en los cielos. No, no tiene parte. Ninguno que practica las obras del reino de las tinieblas tiene parte con Dios. Por eso Apocalipsis 21:27 dice que en el reino de Cristo no entrará cosa inmunda o que hace abominación y mentira, allá en los cielos, ¿verdad?, en el reino de Dios, sino solamente los que están inscritos en el libro de la vida del Cordero y que han vivido la justicia de Dios aquí en la tierra, en el reino de Jesucristo. Así que vayamos nuevamente a Hebreos capítulo 12, como testifica la palabra del Señor sobre el reino de Jesucristo. Dice: así que nosotros, recibiendo un reino inconmovible,
que es el que decía Isaías 9:6, ¿verdad? No tiene límite, no será destruido. Recibiendo nosotros un reino inconmovible, tengamos gratitud. Y mediante esa gratitud, sirvamos a Dios, agradándole con temor y reverencia, todos los que pertenecemos al reino de nuestro Señor Jesucristo. ¿Por qué dice la palabra del Señor? Porque Dios es fuego consumidor. Así que aquí pues hemos visto, ¿verdad?, lo que las Escrituras nos enseñan acerca de estos dos reinos. ¿A quién le pertenece el reino de las tinieblas? A Satanás. Y el final, ¿verdad?, los dos van al mismo lago de fuego, destruidos. Y vemos ahora el reino de Jesucristo, ¿verdad?, que estableció aquí en la tierra con el Espíritu, con la palabra, con la justicia, con la verdad, con la santidad, con el gozo, con la paz. Esas son las obras que se practican en el reino de Cristo aquí en la tierra y que luego dice que va a ser, hermano, llevado al cielo. Llevado al cielo. Todos los que practican la justicia del Señor, ¿verdad? Bueno, así que por aquí pues estamos casi concluyendo este estudio. Solo vamos a leer un pasaje sobre la diferencia que hay, ¿verdad?, de los hijos del reino y los de luz y los hijos del reino de las tinieblas. En Primera de Juan capítulo 3, vamos a leer el verso 6. Todo aquel que permanece en Cristo no peca. Todo el que peca no ha visto a Cristo, no le conoce. Hijito, nadie los engañe. El que hace justicia es justo como Cristo. El que practica el pecado es del diablo, porque el diablo peca desde el principio. Para esto apareció el Hijo de Dios, para deshacer las obras del diablo. Y sí, la ha deshecho de muchos hombres y mujeres que han aceptado su voluntad. Ya no viven bajo la potestad del maligno, sino bajo la bendición del Señor. Así que gracias a nuestro Dios por estas cosas buenas que el Espíritu Santo dice en Efesios 1:3, bendiciones espirituales en Cristo Jesús. ¿Verdad? Así que esta era la reflexión, la enseñanza, la predicación que traíamos, ¿verdad?, para hoy. Y ojalá pues que nos ayude, ¿verdad?, a conocer, a entender, a hacer la diferencia y luego tomamos decisiones. ¿A quién queremos pertenecer? ¿Si al mundo de pecado o al reino de justicia, de paz y gozo en el Espíritu Santo, que es el que le pertenece a Jesucristo, ¿verdad? Como él dice, mi reino no es de este mundo. El reino viene de lo alto y va para lo alto. Así que bendiciones, hermanos, y a familias, amigos, todos los que pudieron escuchar. Gracias a nuestro Dios, pues, por todo lo que nos concede. Y saludos, hermano Terencio, para usted, siempre luchando, ¿verdad?, la buena batalla de la fe en unión de su esposa, de su familia y en la buena comunión de los hermanos en Cristo, ¿verdad? Hermano Terencio, su familia, hermano, todos los hermanos del Inocente y cuánto nos están escuchando. Así que concluimos y sería hasta una próxima ocasión. Dios les bendiga a todos.

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3: 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Muy buenas tardes a toda la persona que me escuchan. 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Yo le estoy mandando un grande saludo ahí donde tu hogar. Yo estaba hablando en mi lengua de misquito y ahora todo lo que decía en misquito yo lo voy a traducir en lengua de mestizo. 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
1: 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He llegado a la parte final de mi programa. Muchísimas gracias a todos ustedes que me escucharon mi programa. Me voy a despedir de mi programa, pero lo voy a hacer en mi lengua de Misquito. 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
1: Y un minuto. 7 y un minuto.
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0: noches, ¿cómo están? Buenas noches. Buenas noches a toda nuestra gente linda de Ciuna, a toda nuestra gente que siempre está con activaditos a esta hora, ¿verdad? Así es con el programa Como es Visión Sandinista. Gracias por estar en sintonía a toda nuestra gente linda de las diferentes comunidades que siempre están ahí con nosotros desde muy tempranito, ¿verdad? Escuchando esta estación como es Radio Huracán Ciuna. Saludo a todos nuestros oyentes, ¿verdad? Que siempre están con nosotros por ahí activaditos y pues esperando que hayan tenido un lindo y hermoso día. Hoy pues estamos aquí por acá en esta noche. Hoy ya, ¿cuánto estamos ya? ¿Cuánto estamos ya? Estamos a, vamos a ver a cuánto estamos, 21. Rapidísimo cómo se pasa el tiempo. Bueno, quiero saludar a los cumpleaños y cumpleañeras del día de hoy, esperando que la estén pasando muy bien, ¿verdad? En este día. Y pues, con toda su familia, ¿verdad? Siempre ahí disfrutando como es este programa, Visión Sandinista. Saludar a nuestro amigo, compañero, protagonista, ¿verdad? Toda nuestra gente que siempre está con nosotros, a nuestro amigo del programa, ¿verdad? Como es Ricardo, ¿verdad? Espero que ya siga mejor, ¿verdad? De salud, ya que él ha estado un poquito mal, ¿verdad? De salud, así que esperamos, ¿verdad? Que ya se esté recuperando. Saludar a todos nuestros amigos concejales, ¿verdad? También todos los concejales que siempre están con nosotros también en este programa. A nuestro alcalde como es Marvin Antonio Polanco, ¿verdad? Que él siempre está ahí también con nosotros. Gracias por estar en sintonía. Saludar también a nuestro secretario político, ¿verdad? Departamental, el doctor Noel Espinosa, nuestra secretaria política, Emilet Roque, a nuestra vicealcaldesa, ¿verdad? A doña nuestra vicealcaldesa, así es. ¿Ah? Sí. Adelita Roda. Saluditos para ella, ¿verdad? Esperando que la estemos pasando bien. El día de hoy estuvimos alegres, felices, contentos, ¿verdad? Porque estuvimos entregándoles a la familia, ¿verdad? Un andén, ¿verdad? Donde ya la gente va, o la gente de aquí de Ciuna, ¿verdad? Los habitantes de Ciuna van a poder pasar, caminar por ahí, ¿verdad? Ya que por ahí no se podía caminar. Sí, estamos hablando aquí contigo al estadio Anselmo Martín. No, perdón, al estadio. Sí, a este estadio que está aquí nomás por la pista. Claro. Bueno, entonces hoy estuvimos entregando ese lindísimo andén, ¿verdad? Que es para toda la gente de Ciuna, donde van a poder caminar, van a poder ya con calma, sin miedo, ¿verdad? Donde no los puedan pasárselo llevando, podríamos decir así, y pues van a estar bien. Bueno, me están preguntando y ahí sí. Así es, les acompaña Eric Martínez por acá en controles y en locución de Radio Huracán. Vamos hasta las 10 de la noche. Sí. Saludos entonces a nuestra gente de las diferentes comunidades, ¿verdad? Y toda nuestra gente que siempre nos está escuchando, todos los políticos de las diferentes comunidades ahí que siempre están con nosotros en El Hormiguero, allá en El Consuelo, también por ahí, Campo 1, Campo 2, también por ahí toda esa gente que siempre están en sintonía. Saluditos. ¿Ah? En Agua Sucia, saludos. ¿Ah? Bueno, pues saludito entonces para nuestra gente por ahí. A la gente de Coperna, siempre en sintonía, saludos. Bueno, siempre llevándole el progreso a nuestra gente linda, llevándoles carreteras, llevándoles mucha alegría a estos niños, ¿verdad? La semana pasada, o en esta semana, sí, en esta semana pasada fue. Estuvimos inaugurando también un andén en una escuelita allá en el barrio conocido en la subida de la Bruja. Así le conocen ese barrio ahí. ¿Ah? Ahí, por ahí una escuelita, entonces ya los niños no se van a poder enlodar. Ya no se van a enlodar, ya no van a llegar sucios a la escuela. Dicen que era proyecto para subir los niños ahí a esa escuelita. Sí, era proyecto. Bueno, saludos para Martín Moody, por ahí siempre activado, Martín. Todos ellos ahí, la familia, también saluditos, ¿verdad? Que siempre están por ahí activados. Bueno, gracias por estar en sintonía. Entonces, vamos a irnos con un poquito de música para seguir disfrutando la noche. Vamos, como les decía, hasta las 10 de la noche con la buena programación. Saluditos, entonces, ya saben. Vamos a seguir llevándoles progreso a toda nuestra gente linda de Ciuna, ¿verdad? Llevándoles muchos proyectos. Solamente como nos decía nuestro alcalde por ahí, a unos amigos de unas comunidades, ¿verdad? Que hay que tener un poquito de paciencia. Así es, un poquito de paciencia, porque su proyecto va a llegar. Su proyecto de carretera va a llegar. Su proyecto de energía de eléctrica va a llegar. Su puente va a llegar. Así es. El proyecto de la escuela para los niños va a llegar, así es. Entonces solo hay que tener un poquito de paciencia para que ese progreso, esa alegría de tener esa carretera le llegue hasta sus comunidades. Gracias por estar en sintonía. Entonces seguimos con más de la buena programación de los 94.1 FM, como es Radio Huracán Ciudad. Saludos, vamos con música.
1: Voy con Denise.

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1: 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Adelante con Daniel. Tiempo de victoria por gracia de Dios.

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de parte de Agustín Barrera, aquí del Guano Santa Rita. Hola, hola, buenas noches, regalame la canción Tus Mentiras No, de parte de Agustín Barrera, aquí del Guano Santa Rita.

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Tengo tu foto de Zoom. Hola, buenas noches, la hermana música. Tengo tu foto de Zoom.

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Gracias por habernos acompañado el día de hoy, esperando que haya sido de su agrado las programaciones de esta estación, esperando pues que este día haya sido un día de buen provecho para cada uno de ustedes, amigos oyentes. Así que los vamos despidiendo ya cuando estamos solamente 2 minutos para el día de la noche. Lindo descansar, lindo dormir, lindos sueños y un hermoso y radiante amanecer. Hasta mañana, los despedimos con este tema musical. Cada mañana al despertar, darle gracias a nuestro Creador. Muy buenas noches. Hasta mañana, Dios mediante.

Santa. Amén. Padre Celestial, en esta mañana en la que la Iglesia celebra a la Santísima Virgen María como Reina y Señora de todo lo creado, mi espíritu te alaba con devoción. Te doy gracias por habernos dado a una reina tan humilde y sencilla, que con su sí incondicional abrió las puertas a nuestra salvación. Los primeros rayos del sol que entran por mi ventana me recuerdan la inmensidad de tu amor y la perfección de todo cuanto has creado. Gracias, Señor, por concederme este nuevo amanecer y por los planes maravillosos que has dispuesto para mi vida. Confío plenamente en que serás tú quien dirija mis pasos y me conduzca por el camino correcto. Desde ahora pongo en tus manos mis sueños, mis responsabilidades, mis proyectos y todo aquello que deseo alcanzar. Guíame para elegir siempre lo que es mejor para mí y ayúdame a actuar conforme a tu voluntad. Gracias porque me das la oportunidad de crecer, de aprender y de desarrollar los talentos que has depositado en mi corazón. Padre Celestial, hoy te pido que ilumines mi mente para tomar decisiones acertadas, fortalece mi fe para alabarte con un corazón sincero y agradecido. Tú conoces lo más profundo de mi ser, sabes mis luchas, mis anhelos y mis necesidades. Mira mi interior y transforma aquello que necesita ser renovado. En tu presencia encuentro la serenidad que calma mis inquietudes y la paz que me permite vivir con esperanza. En tu amor descubro la alegría de aceptarme como soy y de abrazar el propósito que has preparado para mi vida. Hoy te entrego todo mi ser para no aferrarme a lo pasajero ni dejar que el miedo gobierne mis pensamientos. Hoy deposito en tus manos todo lo que guardo en mi corazón. Aleja de mí las preocupaciones, la angustia y cualquier pensamiento que robe mi tranquilidad.

0: Buenos días, Ciuna. Muy buenos días, amigos y amigas del campo y la ciudad. Buenos días, Nicaragua. Les invitamos a compartir una hora con puritas rancheras y norteñas en Amanecer Ranchero. 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
1: 4 y 3.

0: 4 y 14 minutos.
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2: Yo se las llevo.
3: Pues, muchas gracias por todo y hasta la vista.
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0: Borracho el borracho.
2: 4 y 22 minutos.
0: 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Uno para mojar labio, otro para abrir boca, otro para entrar en calor y el cuarto para agarrar valor. 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
1: Son las 4 y 22 minutos.
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2: 4 y 23 minutos.
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2: 4 y 23 minutos.
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buenos días, muy buenos días. Buenos días, hoy es sábado, sabadito y mi cuerpo lo sabe porque estoy desde la madrugada con ustedes por acá en la 94.1 en FM. Son las 4 con 32 minutos, ahí estábamos escuchando varios temas musicales rancheros en esta programación del día de hoy. Hoy es 22 de agosto, ¡qué barbaridad! Ya se nos fue este mes número 8. Pero le damos gracias a Dios por tener un día más de vida, por tener la oportunidad de estarles saludando por acá en esta programación mañanera, madrugadora la niña. Madrugó la niña. ¿Cómo están? Buenos días. Levántense. Ya, hora de estar pidiendo música. Bueno, por acá José Guadalupe desde la Trinidad Lisa Huesa nos está reportando. Gracias por estar con nosotros. Dice, buenos días, ¿cómo amaneció? Yo muy bien, gracias a Dios. Clavel de Primavera nos está solicitando. Antonio Aguilar con ese tema musical, Clavel de Primavera. Saludos a Mercedes Ortega. Saluditos y gracias por estar con nosotros. Buenos días, José Cantillano. Buenos días. Buenos días, regálame el tema Capilla y Catedral de Espinosa Paz, nos dice Rigoberto, el vaquerito que está sintonizándonos en esta madrugada del día de hoy. Buenos días, regálame la música Tiempos de Mayo de los Tigres del Norte. La escucho en Guaní, nos dice Arlen Roque. Saluditos. ...77-76-85-19... nuestra línea que tenemos disponible para que usted se reporte con nosotros. Saludos para la familia Castro Cantillano en Los Pinares, nos dice. Buenos días, Neylin. Hola, Neylin. Regálame la música Una Aventura de Banda La Costeña. Con saludos a toda la familia, nos dice Brian Guido desde Nueva Esperanza. Ok, saluditos. Estamos en Amanecer Ranchero hasta las 6 de la mañana. Amanecer Ranchero hasta las 6 de la mañana, así que aproveche para solicitarnos música ranchera, solamente rancheras, oiga. Anderson Sevilla, saludos desde Prinzapolca, dice, ok, buenos días. Buenos días, que tengan un excelente fin de semana. Estamos iniciando la programación del día de hoy, sábado. Neylin Calderón en cabina, estaré con ustedes hasta las 10 de la mañana. Si Dios así lo permite, por acá en Radio Huracán Ciuna. Saluditos muy especiales para todos los que están sintonizándonos. Nos vamos a música, ya regresamos con más. Recuerden que la línea para reportarse con nosotros es a través del 77-76-85-19.

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0: Sí, cómo no. El angelito me le dicen. Una aventura de la banda La Costeña, el tema musical que nos estaba interpretando esa banda en esta hora de la mañana. Un saludo a Andrés Sánchez hasta San Pablo Nazahué, nos dice Juanita Pérez. Saludos para el flaquito que ahí está conectadito con nosotros en esta madrugada del día de hoy.
1: Hola, buenos días. Como amanecer, regálenme la música que quiero mucho con las chicas en parte. Me reporto de aquí al porvenir.
0: Saludos a la gente de la comunidad El Porvenir que está sintonizándonos.
2: Buen día. ¿Cómo está? ¿Cómo amanece?
0: Muy bien, ¿y usted? ¿Qué tal?
2: Regáleme la chancha perjuiciosa. Aunque tiene que amarrarla, Dailin, porque le come todo el maya a doña Anselma, de parte de Andresito, de Quidialo Central.
0: Saluditos, Andresito, claro que sí, hay que amarrar esa chancha. Hay que amarrar esa chancha, porque si no nos deja sin maíz. Y tan rico que son los elotes. Qué rico que son los tamales dulces. Los yoltamal, como le dicen. La guirilita bien calientita con su cremita y cuajadita. ¡Ay, no! ¡Qué rico! Buenos días. Quiero que me ponga la gran señora de Jenny Rivera. Antojándome yo sola. Saludos, dice en Guanía, Gema Gutiérrez y a Ivana. Saluditos a Ivana y a Gema. Canción de paz de El Trono de México, otro de los temas musicales que nos están solicitando. Fátima Obando. Hola, Fátima, desde muy tempranito con nosotros.
3: Buenos días, buenos días, buenos días.
0: Buenos días.
3: ¿Cómo has estado, Neni? Saluditos desde Super Costa Rica. Bien. Por un tema musical, voy de camino. Saludos para ti.
0: ¿Quién canta ese tema hoy de camino? Buenos días, regálame la música Te Presumo de Banda El Recodo de parte de Jennifer.

0: Dice, ok, saluditos. Que sube y que baja. ¿A dónde van los muertos? ¿Quién sabe a dónde irán?
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0: Ya están las tortillas. Ya echaron esas riquísimas tortillas a esta hora. Ay, yo tengo ganas de tortilla con cuajada. ¿A dónde van los muertos? La cabaretera nos solicitan desde Guzma. Con cafecito, se imagina. Buenos días, Reinaldo.
2: Estás en la mezcla con...
3: Soy Pechalino Sánchez, Neino. Saludo para ti, de parte de Mariana. Si no hay bus, ¿quién me pone cualquiera?
0: Ok. Baraja de Oro se llama ese tema musical, creo que me está solicitando. Bueno, nos vamos a música.
4: 4:54.
0: 6 minutos para las 5 de la mañana. Qué rápido se me va el tiempo, qué barbaridad. Ni pareciera que estoy levantada desde las 3:15 de la mañana. Porque aquí está... Niña se tiene que vestir, se tiene que bañar, se tiene que maquillar, perfumar y venir a como debe ser. Porque primero muerta que sencilla, así de simple. Primero muerta que sencilla, así que yo tengo que venir bien, bien lista, preparada para lo que se espera en este día, en este sábado. Bueno, saluditos, nos vamos a música. Esto es de El Formón de Letras. La chancha perjuiciosa de Doña Anselma. 5 minutos y serán las 5 de la mañana. ¡Sáquela!
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1: Le hago una invitación a Daylin Calderón, que se presente hoy por acá en el Elote Central. Vamos a hacer your tamalitos tierno con elote, tierno, sabroso con cuajada. Déjese venir, que
2: grosero.
1: Estamos a la orden.
2: Usted lo que es un grosero con Neylin, ¿ah? ¿Cómo me va a decir eso?
3: Luego a casa regresó y a su mamá
4: 4:57 minutos.

0: Por ahí anda Reinaldo Mendoza en compañía nuestra. Oiga, oiga.
1: Buenos días, Nayeli, buenos días, bendiciones para ti y para toda la fiel audiencia de Radio Huracán 94.1 FM.
0: Reinaldo Mendoza es uno de los taxistas nocturnos de Ciuna y bueno, gracias a él yo vengo temprano acá. Gracias a él yo vengo temprano acá cuando me toca venir los turnos de madrugada porque estoy, Reinaldo, venga a traerme a mi casa. Saluditos, Reinaldo, bendiciones para usted, que tenga un excelente día.
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4: 4:59.
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0: muchos.
1: Cinco y cuatro minutos.
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0: ¡Salud, borrachos!
4: Son las 5:04.

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1: ¡Ay, caramba!

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0: 5 y 11 minutos.
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0: 16 minutos.
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2: Son las 5 y 16.
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3: mi sed. 5 y 25 minutos.
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0: Bueno, por ahí estábamos disfrutando el tema musical de Flor Silvestre. Ese tema se llama Gaviota Traidora. Acá en la 94.1 en FM. Saluditos, dice hasta Unión La Búa, la familia García. Buenos días, regálame la música, ya viene amaneciendo. Te escucho acá en Nueva América. Dice, ok, saludos. Buenos días, regálame la música, me voy pero vuelvo, del dueto Las Palomas, de parte de Cristiano Castellón desde Amparo. Saludos.
1: Hola, buenos días, regálame la música del Navegante de Chalino Sánchez para saludar a toda esa manada de bolo de la comunidad del Porvenir, de parte de Marlon de acá de Los Ángeles.
0: Bueno, saluditos a la gente del Porvenir de parte de Marlon. Saluditos y gracias por estar con nosotros en esta mañana del día de hoy, sábado.
2: Hola, hola, buenos días, buenos días. Regálame la canción Amigo de Cantina, aquí para escucharla, aquí es Silly Villa, Prince Polka.
0: Ok, saludos a la gente de Silly Villa, Prince Polka, a todas las comunidades de Prince Polka que ahí están activados y con saldo con nosotros.
3: Buenos días, poneme un tema, poneme la del estribo de Vicente, me reporto aquí de Greyton.
0: Ok, vamos a ver cómo se llama ese tema musical, porque no me sale. La Caminera se llama. Caminera. La Caminera de Vicente Fernández, el tema musical que nos están solicitando. Hola, José Sequeira.
4: Buenos días, regálenme el tema musical, El Bilingüe, de Los Tigres del Norte. Reporto aquí de San Francisco Susún.
0: San Francisco Susún, ok. Saludos a la gente también de San Francisco Susún. Dice, buenos días, Neylin, quiero el tema El Farsante de Karim León. La Farsante de Karim León, dice, de parte de Enrique Pérez desde Matagalpa. Saluditos, Enrique. Buenos días, me reporto, regálame la música Entre Copa y Copa, me reporto desde Guzma. Quiero ser las curvas de bajadas que sube y que baja.
5: Mira. Regálame la música Otro Año Más de Francisco Gómez para saludar a mi tierra.
6: La Caminera de Vicente Fernández, el tema musical que nos están solicitando.
0: ¿Y cómo se llama la tía preciosa? Felicitaciones a los que están de cumpleaños el día de hoy, 22 de agosto. Saludos, que la pasen súper bien. Cumpleaños feliz, ya queremos pastel. Buenos días, regálame una música. Qué chula rama de Antonio Aguilar, nos dice Jorly. Saluditos. Buenos días, la música La Piedrecita de Bertín y Lalo de parte de Eduardo desde Dumarín, La Cruz de Río Grande. Bueno, recuerden que este programa llega hasta las 6 de la mañana, oigan. Así que no tengo mucho tiempo.
5: Es tierno, se llama Marvin Audiel.
6: Dice Jorly, saluditos. Buenos días, la música.
0: El Julito, saluditos. También saludos para Yader Marín.
2: Regáleme Sueña Quiérame, con Alegría de Terán. De parte que ya sabe quién, Daylin Calderón, quien me hizo la invitación.
0: Gracias, don Andrés. Saluditos para Julito, para Yader Marín. Están sintonizándonos tan tempranito. Nos vamos a música y con todos estos temas musicales que tengo en programación, nos vamos despidiendo de Amanecer Ranchero a las 6 en punto de la mañana. Iniciamos con las cortapulsos de Radio Huracán Ciudad.

0: Son las 5 y 34.
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0: papá. De Chimbala, quiero escuchar esa música, siempre sintonía, hombre, aquí, para saludar a todos los panos, hombre, aquí en Inocente, hombre, siempre en sintonía, Jairo Orozco, Jardín, hombre, y quiero escuchar esa música, carnal, perdóname esa música, porque la quiero escuchar.
1: Tengo hora, están enviando mensajes, pero no hay nada de problema, hombre, es por esa solución, hombre, que hay de esa mierda que han puesto, hombre, aquí de Waze, hombre, corta la señal, hombre, por internet, hombre, para enviar audio, por eso es que el audio casi no se va, hombre. Tengo hora, están enviando audio, pero ¿qué vamos a hacer? Como han puesto desde el INE, por eso es que el audio cuesta para que se vaya.
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3: 5 y 38 minutos.

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0: y 41 minutos.
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2: ¿Qué pasó? ¿Qué pasó con Fredito? El mero de la yuca de la sopa. ¿Qué pasa con Fred? Que no lo oigo, no lo oigo. En esta radio, ¿a dónde estará Fredito? Saludos para Tahualal, hombre, a Marlon. El mero tunante.

0: 43 minutos.
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Saludos hasta Agua Sucia al primo de Milton Rosales, Levi Rosales, que está reportándonos desde Bonanza. Saluditos. También saludos para la familia Ochoa por allá en El Limón, que está sintonizando también la 94.1 en FM, y para la familia Zamora hasta Danlí arriba. Esto es de Karin León, el tema se llama La Farsante.

0: qué pasó con Marlon López, hombre? Que no saluda a Junerlin Blandón y a Marlene, hombre. ¿Qué pasó? Se está aplazando ese brother, hombre. La chavala dice que quiere el saludo de ese brother. Pégale una música, hombre, ahí, Neylin, este, el corrido de Lucio Vázquez. Quiero escuchar esa música, una ranchera, que sea algo ahí. Neylin, quiero escuchar esa música. Es que es bueno, hombre, atarse dicha, porque ¿qué se va a hacer? Revuelto con Guar, es bueno, Neylin.
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2: 5:49 minutos.

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2: 5:57.

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3: Bueno, comenzamos la lloradera con las cortapulsos de Radio Huracán Ciuna. Esto es del grupo Miramar. El tema musical se llama Que nos entierren juntos. También saludos para, a ver, allá en Umbla, Bijahue, que nos reportaban sintonía y ya nos estaban solicitando música para las cortapulso. Así que saluditos, bendiciones a los que se acaban de conectar con nosotros acá en la 94.1 en FM. Lloremos juntos con las cortapulsos.
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4: 6 y 2 minutos.

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3: 6:04.
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0: minutos.
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0: 6:07. 6:07.
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0: y 9 minutos.
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0: Cuántica, estamos iniciando esta programación de las Cortapulsos con Radio Huracán Ciuna. Por acá Neylin Calderón en cabina para los que se están conectando a esta hora apenas. Pero estoy con ustedes desde las 4 de la mañana. Por acá me tocó abrir programación. No me anden dejando en este turno. La mejor hora de dormir es cuando uno se tiene que levantar. No puede ser. No, son bromas, y yo misma soy la que hago los turnos. Yo quise estar hoy acá con ustedes en esta mañana de sábado. Saludos a la familia Jarquín en Caño Seco, dice por acá, de parte de Denis Jarquín. Saluditos. Saludos para Martín Ruiz, ahí anda sintonizándonos desde muy tempranito de la mañana. Saludos, dice, a todos los chicos del Sabatino que hoy van a desfilar, en especial a la Escuela Flor de Pino y a mis niños Jorge y John, dice María, por allá en Danlí. Saluditos, gracias por estar con nosotros.
1: Hola, hola, buenos días, regálame buenos la días. Canción, comparte mi soledad del grupo Modelo, de parte de Agustín Barrera García y aquí del Guano Santa Rita.
0: Ok. ¿Y esa canción qué onda? De fondo. Es que la idea es que uno esté completamente acabangado en este programa. No sé. No sé quién inventó este programa. Iniciemos por ahí. Saludos a Marvin Garzón por allá en Rosita. Dice, saludos a mi princesa Xiomara Sánchez. Ok, saluditos. Me regala la música Te Amo y Te Amaré de los Mendeville o el grupo Libra. ¿Sabías que son los mismos? El grupo Libra con Sergio... Mendeville. Son los mismos. Regálame la música No Me Hace Falta Tu Amor. Aquí sí se pueden dar gusto con los temerarios, ¿verdad? Fátima Oando, saluditos.
2: El inventor de ese programa fue Otto, porque si te envía Otto toda la semana, llega solo con ojeras, más solo llorando vive ese brother.
0: No, y porque ama las canciones de los temerarios también. Yo estoy completamente segura que fue Otto el que inventó este programa.
3: Hola, hola, buenos días, realmente la música y que los entierren juntos. Saludito con usted.
0: Bueno, que nos entierren juntos. Iniciamos con ese tema musical el día de hoy. La programación de la hora del cortapulso. Saluditos desde Bonanza, nos dicen David. Saludame a William Valle hasta Floripón de parte de Maciel Aguinaga. Saluditos al flaquito.
4: Poneme una selección, música romántica de Los Guardianes. Me reporto aquí de Greito.
0: Ya la escuchamos. Saludos a la gente de Greyton por allá en Puerto Cabezas, el territorio de Tazbapri. Saluditos. Hola, buenos días. Regálame Rosas Blancas de los Yonix. Por acá vamos a estar sonando también ese tema musical. Buenos días, buenos días, buenos días. ¿Qué tal? ¿Cómo están? Corazón en Soledad de Luciano y Camargo, el tema musical que nos solicita Enrique Pérez desde Matagalpa.
5: Hola, hola, buenos días. Póngame el tema musical Suegra con los Mendes, porfa. Pase buen día.
0: Ok, perfecto. Derrotado y sin cariño, dice que quieren escuchar de los temerarios. Perfecto, nos vamos a música. Ya regresamos con más porque acá no podemos perder mucho tiempo hablando, conversando, diciéndonos cosas, porque la gente le encanta esta programación.
6: Música Morir Contigo del grupo Miramar.
0: Morir Contigo del grupo Miramar. Perfecto, nos vamos a música, ya regresamos con más. Recuerden que nuestra línea para que se reporte con nosotros a través de WhatsApp, mensajitos y notas de audio 7776-8519.
7: 6 y 16.
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5: 6 y 17 minutos.

0: orar, hombre, por una chaval, hombre. De todas maneras, que se va a hacer? Cuando uno no lo quiere, lo miran como pirulay, hombre. Tiene que llorar, pero duro, duro. Arrodillarse, hombre. Porque, ¿qué se va a hacer? Dime la música ahí, hombre. Que hay en tu mirada. Quiero escuchar esa música.
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0: Suélmelo, suélmelo, Maylin. Porque ni modo. Hay que llorar. Hay que llorar como un perro. Porque es duro eso. Cuando uno no lo quiere, ni modo. Pero tiene que llorar arrodillado, arrodillado.
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0: Saludos para este brother, hombre, a Benjamín, conocido como Mincho, hombre, porque ahorita ese brother también anda llorando, pero arrodillado, arrodillado anda llorando ese brother.
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1: Seis y 24 minutos.
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3: 6:26.
4: Buenos días, regálame la música Un Manantial de Llanto de Joan Sebastián. Se reporta Marvin de Tía, la central pasada. No, buenos días, saluditos.
3: 6:26.
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1: 6:30.
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2: 6:30.
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2: 6:30.

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2: 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Sí, debe estar Otto ahorita llorando.
3: Seis y 31.

0: Saludos para Esmeralda Herrera, que está sintonizando Radio Huracán Ciudad. Nadie está llorando aquí, nadie está llorando. Y el que crea que estamos llorando, se calla.
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5: 6:33 minutos.

Ya se reportó Israel. Tarde. Qué barbaridad. Qué horror. Y esto que es sábado hoy, su último día de trabajo y levantándose tarde. No tiene perdón.

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3: Y 37 minutos.
4: Oye, Rey, yo creo que eso es cierto, fíjese, porque por primera vez en la historia Israel se queda callado cuando le mandan un audio directo a él. Yo creo que es cierto que a él le entregan el teléfono hasta las 6 de la mañana.

0: 59 minutos.
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0: 6:40.
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0: 6:40.

0: 6:41.
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1: 6 y 43 minutos.
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0: Roberto, buenos días, Nathan. ¿Cómo amaneciste? Sí, hoy me tocó pues retrasarme un poco en mis quehaceres. Me gusta ser responsable y puntual, pero mi rutina de ejercicio hoy, la matutina, pues se me extendió un poco y eso hizo de que me agarraba un poco la tarde. Los días sábados tengo una rutina de ejercicios muy fuerte, entonces eso provocó de que me agarrara unos minutitos nada más la tarde.
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2: 6:46.
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1: 6:51.
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0: noche con ese tema musical que hay en tu mirada por acá en la hora corta pulso de Radio Huracán Ciuna. Saluditos a la gente que se nos reporta en esta programación. Nos solicitan con amor de los Bukis. Qué poca suerte de los temerarios. Saludos a Macherlin, está sintonizándonos. Juntos de Mandingo, otro de los temas musicales que nos solicitan a esa hora de la mañana. Saludos a Eduardo desde Tumarín, La Cruz de Río Grande, dice, ok. Saludos a la gente de La Cruz de Río Grande que siempre nos escuchan.
1: Buenos días, dame la música, una guitarra llora. Escuchen aquí ya hoy a San Martín. Saludito para ti.
0: Ok, saludos. Buenos días, regálame Si Tu Cariño No Está. Otro tema musical de los temerarios. Buenos días, quiero escuchar una música de los temerarios. Destrozaste un corazón y cómo duele. Cuando todo el corazón. Buenos días, un saludo para todos los que escuchan Radio Huracán Ciuna. Regálame el tema musical He Intentado los Temerarios. Atentamente, Daylin Sánchez, los escucho desde Estelí, Nicaragua, dice. He intentado tanto, tanto de los temerarios. Otro tema de los temerarios. Debería llamarse Las Horas de los Temerarios, esta programación.
2: Hola, hola, buenos días. Buenos días. Un tema musical, una guitarra llora de los temerarios.
0: Temerarios, temerarios.
2: Me reporto aquí, Agua Sucia.
0: Ok, saluditos. Saluditos.
2: Para la locutora.
0: También, también para usted.
3: Regálame un tema musical. Daría cuanto fuera de los Broncos.
0: Cambiamos.
3: De San Francisco.
0: Cambiamos. Tan bonitos. La noche que los dos nos conocimos. No me sale ese tema musical de los Broncos.

qué te han visto llorar se llama, con razón. No se cayera. La noche estaba fría, pero... Buenos días a Carmencita Castillo desde Costa Rica. No se te hizo de guardianes, dice. Ok, buenos días, bendiciones de Bogotá, Colombia. La música, tengo demasiado tiempo de bronco, ok. Buenos días, regálame la música porque te conocí. Otra de los temerarios. Si tú eras de otro...

0: Saludos a Juan Sosa Blandón, que se nos reporta.
1: Buenos días, realmente un tema musical de mujeres, un camino a la par, escucha la de Parra de Juancito, me reparto la de aquí de España.
2: Hola, buenos días, regálame un tema musical, Tatuaje de Joan Sebastián.
0: Neilita dice, poneme un tema musical que sea lo más cruel que pueda haber, es que hoy estoy cumpliendo 18 años de casada, porfa, te lo pido, la que tú veas conveniente. Oh, 18 años, ¿y por qué la que sea más cruel? ¿Porque son 18 años de casada? Nah.
3: Bueno, buenos días, regálame un tema Derrotado y Sin Cariño de parte de Sergio Blandón de aquí de Madrid.
0: Al otro lado del sol, dice otro de los mensajitos que nos han llegado a nuestra línea de WhatsApp, dice, buenos días, ¿cómo amaneció? Yo muy bien, gracias a Dios, muy, muy bien. Total, ¿qué más da con Ismara Jarquín desde Caño Seco? De Bronco, el tema musical que nos solicitan a esa hora de la mañana. Saluditos a Ismara. ¿Y por qué?
4: Hola, Radio Mona Música. Sin tu amor estoy perdido, de Grupo Miramar.
0: Sin tu amor estoy perdido. Se entierren juntos en la misma tumba. Oye, el que hizo esa canción estaba pasado. Que nos entierren juntos en la misma tumba y si es posible en el mismo cajón. Clase toxicidad, imagínense. Bueno, la mujer de los dos, de los temerarios, otro tema musical de los temerarios.
5: Hola, buenos días. Regáleme tema musical, Tú Me Quieres Lastimar, del Grupo Ladrón, de parte de Yolandita Pérez.
0: Ok. Tú Me Quieres Lastimar, del Grupo Ladrón, el tema musical que nos están solicitando por acá. Ay, ¿a dónde crees tú que vas? Si no hemos terminado de escuchar y leer mensajes.
6: Hola, buenos días. Regálame la canción Dímelo del Temerario. Saludos para ti.
0: Bueno, saluditos también para ti. Gracias por el reporte.
7: Hola, buenos días, regáleme la canción A la Tela del Sol, con saludo a la familia Hernández Gaitán, hasta San Pablo Las Minas.
0: Saludos desde Cartago, Costa Rica, nos dicen por acá. Saluditos a Nidia Bustamante. ¿Qué onda, Nidia? ¿Cómo está la cocina? ¿Ya está el desayuno? ¿Ya hay café? Buenos días, regálame la música En Cada Gota de Mi Sangre, atentamente, Angélica. Conjunto Primavera con ese tema musical. Saludos para todas las muchachas que se mantienen ahí en la cocina de Huracán. Siempre están activaditas con nosotros. Bendiciones para ustedes y gracias por escucharnos siempre. Regálame la música Una Tarde Fue, dice por acá. Israel, ¿qué dice?
8: Buenos días, Neilicita, otra vez. Pero no me canso de decirte buenos días, Neil. ¿Me puedes regalar la rola que se llama Viva el Amor, del señor este salvaje, don Marco Antonio Solís?
0: Es salvaje. ¿Es por el pelo o qué onda? Viva el Amor de los Bukis. Por acá en programación también. Regálame la música, Deja Que Mis Manos Bajen Tu Vestido, para saludarte a ti. ¡Ey! ¿Qué onda con esa música?

vamos a buscar esa música porque no la tenemos acá. Cada día más se llama ese tema musical. Por la mirada. Buenos días, regálame la música, te vi con el, y te vi con...

0: quieras. Si no es en la capilla de los Bukis, dice. Ok, seguimos con más.
1: Lame el entre el cielo y el infierno, por favor. Pasa lindo día.
0: Igual.
1: Buenos días, regálame Amor sin palabra de Miguel Ángel.
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0: Bueno, sí, te juro que te amo, dice. Saluditos para ti. Te juro que te amo. Los terrícolas con ese tema musical. Vean, yo le voy a ser sincera. Vamos a escoger algunas músicas de Los Temerarios. No le voy a poner todo el disco de Los Temerarios, porque tengo como 10 músicas allí que me están solicitando. Entonces, para ser equitativos y que nos dé tiempo, porque vean, son las 7 y 6. 7 de la mañana con 6 minutos. Entonces, para ser equitativos, no les voy a poner todos los temas musicales de Los Temerarios. Oigan, me disculpan, please. Te estoy queriendo tanto de Los Caminantes. Aunque sea un par.
3: Nailincita, te escucho y te veo también, hija. Aquí nosotros no andamos con mate, andamos internet está para regalarle al que se ponga el par de la ruta, le regalamos internet.
0: Así tiene que ser. Buenos días. Saluditos, Israel, muchísimas gracias. Yo sé que ustedes siempre andan activados y con saldo. La que no camina saldo soy yo. Saludos a Maylin Centeno, que está en full sintonía allá en Campo 1. Nos dice el mensajito de texto que nos ha llegado a nuestra línea de WhatsApp. 77-76-85-19, nuestra línea de WhatsApp que tenemos por acá en la 94.1 en FM. Dice, hola, regálame una canción para saludar a doña Lucía en Rancho Grande. Ok, saludos a toda la gente que está sintonizándonos, que siempre escucha la emisora y sobre todo quienes se van dirigiendo a sus centros de trabajo a esta hora y que van conectaditos con la 94.1 en FM. Siempre nos andan escuchando ahí en las rutas urbanas todos esos muchachos y muchachas que estudian sabatino, ahí van escuchándonos también a los docentes que dan clase los sábados, siempre nos van escuchando cuando se transportan, ya sea en los buses o ya sea en los taxis. ¿Y ahí qué onda, Neylin? ¿Te pegaste, pues? ¡Despiértate! Y bueno, también saludos para todos nuestros amigos taxistas que siempre andan conectados con nosotros y sobre todo en esta programación del día de hoy, sábado, porque primero amanecer ranchero, después las horas corta pulso y posteriormente tenemos el bachatero Rus, así que muy buena programación en la mañana para que usted disfrute con nosotros. Dice, saludos para mi hijo Dalila, Yaximir, Daisy, Cornelio, Danilo, Juanerje, todos de apellido Reyes Reyes. Ok, saluditos para ellos que están sintonizándonos. Hoy hay Pomares, segunda vuelta, ya saben, hoy se van a enfrentar a las 11 de la mañana el Boer contra Carazo. A las 12 del mediodía se van a enfrentar Granada contra los Dantos. Y a las 2 de la tarde son los siguientes juegos. Chinandega contra el Caribe Sur. Frente Sur Rivas contra el San Fernando. Chontales contra Estelí. Y Nueva Segovia contra Matagalpa. Esos son los juegos que se van a realizar el día de hoy. A partir de las 11 de la mañana comienzan la jornada de El Pomares en la segunda vuelta. Recuerden que nosotros, los que somos fanáticos de los Mineros del Caribe, estamos dándole seguimiento a los refuerzos. En el Boer está Álvaro Amador, en los Dantos está Tito Martínez y con Nueva Segovia, Dwight Britton. Así que a las 11 inicia el partido de Carazo contra el Boer. A las 12 del mediodía, Granada contra los Dantos. Y bueno, a las 2 de la tarde, los siguientes juegos. Todo el día va a haber Pomares el día de hoy. Así que nos vamos a ir a música. Ya regresamos con mucho más acá en la 94.1 en FM. Gracias a toda la gente que siempre escucha nuestra emisora, que se reporta con nosotros todos los días desde que iniciamos programación a eso de las 4 de la mañana. Nunca nos dejan solos, nunca nos dejan solos. Así que saluditos muy, muy, muy especiales para ustedes. Esos que se levantan muy temprano a ordeñar, gracias por estar con nosotros. A los que se levantan temprano a echar tortillitas, gracias también por estar ahí pensando en que tienen que mandar su mensajito al 77768519 para poder reportarse, poder solicitar música y que nosotros podamos interactuar con todos ustedes. Así que bendiciones, que la pasen súper bien en este sábado, en este fin de semana. Hoy estamos a 22 de agosto del año 2026 y desde ya nosotros felicitamos a todos los que están de cumpleaños el día de hoy, a todas esas personas que están celebrando una fecha muy importante, que la pasen súper, súper, súper bien en compañía de Radio Huracán Ciuna. Recuerden que vamos hasta las 10 de la noche en esta programación de fin de semana. De 9 a 11 tenemos Planeta Infantil, así que no se preocupe porque después de las 11 ya puede solicitar música variada, pero también hay que dejarles un espacio allí para los reyes del hogar, para las reinas, para las princesas, para los príncipes, para que ustedes siempre soliciten música y que puedan también escuchar sus cuentos a través de Radio Huracán Ciuna. De 9 a 11, Planeta Infantil el día de hoy sábado, a como se hace todos los sábados. Así que saludos y bendiciones, gracias por estar con nosotros en esta programación. Yo voy a dejarles música, tengo muchísimos temas musicales en programación por acá. Nos vamos a escuchar este tema musical de los Bukis que se llama Con Amor, uno de los temas musicales solicitado por nuestra audiencia de Radio Huracán Ciuna y por supuesto de esta programación hermosa que es la Hora Corta Pulso. Bueno, son dos horas, no es hora, sino las horas cortapulso.
3: Chompiro anda ordeñando, pero no se ha reportado hasta después, que aparte los terneros va a reportar.
0: Bueno, saluditos y gracias por estar con nosotros.

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4: 7:19.
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4: 7:19.
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0: otros saludos para Yancy Valdivia allá en Las Quebradas, que desde las 4 de la mañana está escuchando Radio Huracán Ciuna.
1: La hora exacta, 7 de la mañana.

0: 7 y 24 minutos.
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0: dice, vamos a llorar que lloremos juntos. ¿Por qué te conocí de Los Temerarios? ¡Ay, ay, ay!
1: ¡7 y 25 minutos!
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2: ¡Siete!
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0: Me imagino que ese Israel en la madrugada, en la mañana, que doña Esmeralda lo manda a hacer todos los oficios. Y no
1: ni más ni menos, así llora gorila, igualito el toro de...
2: Hola, buenos días. Quiero que me

0: no estoy enamorada. Dime el favor y me la pone aquí, me reporto de aquí en 10 minutos.
1: ¡Ay, caramba!
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5: 7 y 38.

0: mañana, 34 minutos, 7 de la mañana con 34 minutos. Dicen que estoy llorando. ¿Quién no va a llorar con esos temas musicales de las Cortapulso? Vean, no es por nada, pero si andas con una cabanga bien pegada y estás escuchando esta programación, mejor apague el radio, te doy permiso, ¿viste? Te doy permiso que apagues el radio. Vamos a escuchar este tema musical, Tus Mentiras, de Mendeville. Saludos para David, que anda escuchando Radio Huracán Ciuna a esta hora de la mañana. Son las 7:35 minutos. Estamos en la hora Corta Pulso.
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2: La hora exacta, 7 de la mañana y 35.

0: buenos días para todos los que miran la radio. Buenos días. Hombre, ¿y qué lloradera que le agarro a usted en esa radio?
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0: Solo llorando quiere vivir.

0: Carlita en el cachimbazo, vámonos.
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2: 7:38.
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para Francisco, a ver, Francisco Jarquín, que nos está escuchando por allá en la comunidad de Ulí. También saludos muy especiales para Gonzalo Cruz, que nos sintoniza en la comunidad de Come Negro. Saluditos para todos ustedes. Gracias por estar escuchando Radio Huracán y, por supuesto, esta programación de Las Cortapulsos. Oh.

Saludos especiales para el plebe que anda sintonizando Radio Huracán Ciuna en esta programación del día de hoy, sábado 22 de agosto. Saludos y bendiciones para ti, mis saludas a mis dos niños, te escucho acá en Prinsapolca, nos dice otro de los mensajitos. Para ser

0: Z 7 de la mañana y 43.
1: Bueno, no se me quede con la boca abierta después de haber escuchado semejante paquete musical. Esto es música, jodido. Lo demás vale mierda.

0: 7:46.
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0: Perdido,
2: caminando. Hay que ver, Guaro. Tiene que hacerlo sufrir, hágalo sufrir a nosotros, los hombres. ¿Qué te va a hacer? Yo así le digo a mi cholandón, sol el que no llora no mama, sol el que no llora no mama. Ya ves que el brother ya me habíamos matado, ahorita me habían bebido leche el brother. Porque ¿qué se va a hacer? Parece que ya está yendo como chaval el brother. Saludos, saludos para este brother, hombre, para mí, que es Benjamín, hombre. Porque dice que esas músicas le llegan bastante al corazón, ese hombre se siente bastante destrozado el corazón, dice el brother. El caballo este.

0: exacta, 7 de la mañana y 47.
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3: Sergio.
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0: 7 y 48 minutos.
1: Es un día especial.
2: Buenos días, regálame la música. Tu última canción de Los Temerarios.
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0: 7 y 48 minutos.
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0: en ese grupo de los que está ahorita, que estaba eso de metida y estaba hablando usted en la radio ahorita. No oyente su programa, fíjese. Y miro este video en TikTok que yo estaba viendo yo a usted, fíjese.
1: 7:50 minutos.

0: separan para las 8 de la mañana. Gracias a la gente que siempre está sintonizando Radio Huracán Ciuna.
1: Como que ahí mandó un audio, Otto Moreno o Juez Freddy. ¿Cuál de los dos juez?
0: Se pasan. Saluditos y bueno, yo ya me voy despidiendo de esta programación. Discúlpenme por no ponerle los temas musicales, pero si es que me pidieron como 30 músicas y es imposible en 2 horas poder complacerles a todos. Pero bueno, por ahí les puse varios temas musicales que ustedes nos han solicitado. Acá les dejo la música de los Bukis, Vive el Amor. También Mandingo, Te Vi con Eli, los Terrícolas con Te Juro que Te Amo. Y finalizamos la programación con Los Caminantes, Te Estoy Queriendo Tanto. Así que saludos y bendiciones a todos los que se conectaron con nosotros. Yo me despido de esta programación. A las 8 regresamos con el Bachatero Rus.
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0: tema musical que estábamos escuchando, también escuchábamos a Romeo Santos con Prince Roy, ese tema musical La Amaré, y Prince Roy con Shakira, el tema musical Deja Vu. Y es que anoche se presentaron en Managua Romeo Santos y Prince Royce. La bachata se apoderó del Estadio Soberanía esta noche del viernes con la presentación de Romeo Santos y Prince Roy, quienes lograron unir a miles de fanáticos nicaragüenses y extranjeros en una noche cargada de romanticismo, música y grandes éxitos. El espectáculo inició a las 9:50 de la noche con Better Late Than Never, tema que da nombre a la gira conjunta Mejor Tarde Que Nunca. La fiesta continuó con La Diabla y Recházame, dos de las canciones más esperadas por el público. Uno de los momentos más comentados de la noche fue cuando Romeo Santos invitó al escenario a un fan identificado como Jeffrey, quien tuvo la oportunidad de cantar junto al artista el tema Menor, protagonizando uno de los momentos más especiales del concierto. Durante el espectáculo, una joven de lente que vestía un corset rojo subió al escenario al momento de la interpretación del tema Loquita, protagonizando otro de los momentos más comentados de la noche. La presentación se extendió por más de 2 horas con Romeo Santos y Prince Royce, alternándose el protagonismo y compartiendo escenario en diferentes momentos. El repertorio estuvo compuesto con éxitos de sus respectivas carreras, canciones de su producción conjunta y clásicos de aventura, agrupación de la que Romeo fue integrante. Otra de las canciones interpretadas por los artistas fueron Celeste, Eres Mía, Te Robaré, Cancioncitas de Amor, Stand By Me, Dardos, Incondicional, La Carretera, Llévame Contigo, El Amor Que Perdimos, Ay San Miguel, Jezabel, Sensualidad, Corazón Sin Cara, Darte Un Beso, Propuesta Indecente, además de clásicos y aventura como Obsesión y Dile Al Amor. Los dos artistas sorprendieron con su vestuario y realizaron 3 cambios de ropa durante el espectáculo, manteniendo diferentes estilos a lo largo de su presentación. El concierto no solamente atrajo a público de Managua, sino también grupos de amigos que viajaron desde Estelí, Boaco, Bluefields, Nueva Segovia, Sébaco, Matagalpa, de Ciuna y de otras zonas del país, y también llegaron fanáticos de Costa Rica. La moda también fue protagonizada en este concierto al predominar los looks inspirados en la estética urbana y sensual de la bachata: negro, faldas de cuero, pantalones de cuero, lentejuelas, brillos, pañoletas, corsés y botas. A algunos apostaron por un estilo más relajado con tenis deportivos y prendas, prendas oversize, creando una mezcla de glamour, comodidad y moda urbana. Romeo Santos, conocido mundialmente como el rey de la bachata, inició su carrera con Aventura. Antes de consolidarse como solista, su trayectoria ha conquistado 17 premios Billboard de la música latina, 8 premios Lo Nuestro, 2 premios Juventud, 4 Guinness World Records y 2 Latin American Music Awards, entre otros reconocimientos. Por su parte, Prince Roy, cantante estadounidense de ascendencia dominicana, se convirtió en una de las figuras más importantes de la bachata contemporánea gracias a canciones como Corazón Sin Cara, Darte Un Beso, Incondicional y Recházame. En su carrera acumula 25 premios Billboard de la música latina, 21 premios Lo Nuestro, 21 premios Juventud, 9 Latin AMAS y 15 nominaciones al Latin Grammy, según su sitio oficial. Además, Guinness World Records lo reconoció por mantener durante 29 semanas consecutivas el número 1 en Billboard Tropical Art Play con Carita de Inocente. La noche quedó marcada por la música, los cambios de vestuario, los invitados improvisados y sobre todo por una multitud que llegó desde distintos puntos de Nicaragua y otros países para ser parte del sold out de Romeo Santos y Prince Roy en Managua. Así que fue todo un éxito ese concierto que se realizó ayer 21 de agosto allá en... ¿dónde? En el Estadio Soberanía.
1: regálame la música en privado de Anuel. Y para saludar este prima Carolina, está en sintonía. Y Mingo Rocha, solo amen a Neide.
0: Jailin con Mía nos están solicitando. Buen día, dice. Ok, gracias. Música de Anuel Bachata. No sé. Buenos días, buenos días, buenos días. Saludos para Mayerlin y Crisbel en sintonía de la radio en la ruta, la mejor ruta del mundo. Dice una rolita ahí, mi niña bonita, creo, de Chino y Nacho. Ok, saluditos. De parte de Israel, ahí sintonizando Radio Recanciona. No sé si mi niña bonita, no sé si es bachata, vamos a ver. Vamos hasta las 9 de la mañana con esta programación del Bachatero Rus para que usted se reporte con nosotros, 7776-8519.

0: Ahí estábamos escuchando ese tema, esa interpretación de Romeo Santos. El tema se llama Mi Niña Hermosa, por acá en la 94.1 en FM. Reponiéndole el tema musical que nos solicitaba Israel, porque ese tema musical es reggaetón, no es bachata. Bueno, sí, es regalarme un tema, Que se mueran, de Romeo Santos, de parte de Seidin Blandón, desde Madriguera, nos dice por acá. Buenos días, regálame el tema Te Metiste en Mi Piel. Te metí, bueno, no sé. Saluditos para ti de parte de Noemí. Te Metiste en Mi Piel es el tema musical que nos están solicitando por acá.
1: Hola, hola, pon una música bailando bachata.
2: Hola, buenos días. Regálame la canción Asesina. Te escucho desde Quinza Polca.
0: Perfecto. Por ahí de Zacarías Ferreira, el tema musical que nos solicita nuestra amiga desde Prinza Polka se nos reporta. Así que nos vamos a música. Esto es de Romeo Santo. El tema se llama Que se mueran.

0: Te metiste en mi piel de Romeo Santos, el tema musical que estábamos escuchando por acá en la hora bachatera o bachatero rus en la 94.1 en FM en este sabadito 22 de agosto. Nos están solicitando Te Perdiste Mi Amor, tema musical que ya tenemos programado.
1: Hola, buenos días. Quiero que me complazca con la selección de Romeo Santos, Mi Corazoncito.
0: Bueno, el tema musical es de Aventura. Bueno, obviamente Romeo Santos es la voz.
2: Hola, buenos días. Suenas a la música de Aventura, Amor de Madre. Saludito para usted.
0: Gracias por la sintonía. A ver, dice que es eso que me va a regalar. Dígale a Israel que repare la pantalla del cel. Bueno, yo me voy despidiendo de esta programación de Bachatero Rus porque a las 9 de la mañana vamos a salir un momento fuera porque, wow, 92 mensajes. Vamos a salir fuera de la radio un momento porque van a estar haciendo un mantenimiento por acá en las oficinas. Y bueno, no podemos estar con la transmisión mientras se está realizando ese trabajo acá en la oficina. Entonces vamos a salir un momentito, no sé, una hora o media hora, no sé cuánto se tardarán. Pero como yo llego hasta las 10 de la mañana, yo me voy despidiendo de una sola vez. Ustedes disfruten de los temas musicales que nos solicitaron por acá. Les voy a dejar cada una de las músicas que me solicitaron. Y bueno, muchísimas gracias por haberme acompañado desde las 4 de la mañana. No sé cuándo voy a volver a estar así. O posiblemente me guste la programación y me quede el sábado. Posiblemente me quede los sábados abriendo. Y bueno, saluditos para todos ustedes. Que la pasen súper bien. Cuídense mucho este fin de semana. Hoy es 22 de agosto del 2026, que Dios les bendiga y que puedan pasarla súper rico en compañía de Radio Huracán Ciuna. Después de las 10 de la mañana estarán con Otto Moreno por acá en cabina el día de hoy. Saludos.

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0: Polo Polo.
1: Otón Moreno, la mera yuca de la sopa.
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3: Mezclas a cargo de DJ Gar Nicaragua.

0: hombre que tiene bien quedito, se están aplazando. ¿Qué tengo yo?
1: Te amo, bebé. Te amo con todo mi corazón.
2: Bárbaro, qué rico.
3: ¡Tito, bolo!

0: Para todos esos que andan de cabanga.
1: Rico es andar de cabanga, Pepe.
0: ¿Será? Ya no puedo soportar mi vida. No creo.

Bueno, señoras y señores, buenos días, un placer saludarles. Estábamos fuera del aire por motivo de mantenimiento que se le estaba haciendo a nuestros aires acondicionados. Y se estaba instalando también un aire acondicionado nuevecito de paquete también acá en la cabina de la radio. Con el objetivo de prevenir futuros riesgos por recalentamiento de nuestros equipos transmisores. Nosotros tenemos que tener bien aclimatizado aquí, bastante frío, rico, sabroso la cabina para que los equipos de transmisión no se nos recalienten. No verás. Bueno, entonces, feliz día. Estamos en fin de semana, hoy sábado 22 de agosto 2026, por acá en cabina Otto Moreno, este amigo y servidor. Voy a acompañarles hasta las 4 de la tarde con buena música, la programación musical de fin de semana. Ay, y después. Mientras disfrutamos de este paquetito de música corta pulso de Los Temerarios, los saludos ahí para todos nuestros amigos que andan en sintonía de la radio ahí, los amigos transportistas principalmente, taxistas y ruteros. La gente que anda ahí en sus vehículos particulares también en sintonía de la radio, feliz fin de semana, feliz sabadito. Pásenla rico, sabroso, pórtense bien, ya saben. Pórtense bien, todo con medida, nada con exceso. Ya nos quedan solamente 19 minutos para puntualizar las 11 de la mañana. No quiero. Vamos pues, súbanle. Por alguien que no me ama. Y he perdido. Saludo ahí para Harrington Urbina, para Pedrito, para Israel, para José Rodríguez. Perdido.

0: rica esa rola.
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2: Para ti está tu última canción.
0: ¿Cómo dice?

0: Hoy se lo dan al Gori.
1: El Gori.
0: Se lo dan al Gori.
1: Oye, Gori.
0: Primero que anda huevado el día de hoy, este hombre. Saqueíto. Hasta que me burbujean las tapas por hartarme, bicha.
1: Te

0: Saludo para el taxista El Frijolito.
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2: Un saludito ahí para el compadre Harrington.
3: Ah, bueno, está bien.
0: Si es así, pues sí.
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0: Súbale, que estas rolas son para ir calentando, para ir calentando.
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4: Ha dejado en mi vida.
2: Oye, ya empiezan a salir estos carecaballos, compadres. Y no aportan en nada.
6: Sirve más. Fíjate vos.

0: la mera yuca de la sopa. De mi triste
1: 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Un saludo para usted, Moreno, la mera yuca de la sopa, el mero caballete.

0: Roberto, buenos días, mi hermano. Saludos ahí para esos chavalos que andan en el volante, para Guaysón, para Eddie, Nero, Erling, el plebe, y para Camilo Sevilla y los demás colegas que andan ahí tirándole. Saludos. El papi. Ese rutero también, ese rutero Israel Castro, Monchito, para Marvincito, para toda esa gente que anda en la ruta urbana.
1: Qué bueno que ya se llevan bien los taxistas con los ruteros, ¿verdad?

0: Hagamos la música, un selector a los temerarios. La música que pusiste vos es cortar pulso, dan mayor a la gente. Otro moreno.
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3: Ahí está, oye, así está Pedrito, ¿eh? ¿Cuándo? Oye. Así está Pedrito.
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3: Así está Pedrito, así como esta canción que dice.

0: tan maravillosa, tan preciosa, tan congeladora que es, ¿o no? ¿Cuándo? Digo yo, ¿cuándo?
1: Mi amor.
0: Buen día, Otto Moreno Pérez Hernández.

0: Otto, un consejito, yo necesito consuelo, Otto. ¿Qué debo hacer, Otto?
1: ¡Ay, pobrecito!
2: Búscate un mecate.

0: mezclas a cargo de DJ Cor Nicaragua. DJ Cor Nicaragua.
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0: Oye, ve, compadre Harrington, ¿por qué se enoja? ¿Ah? Oye, Otto, hey, decirle que llegue y le pega una chineadita a Pedro ahí. Otto Moreno, Chon Tirando se ha reportado a la radio porque el Negro Bruja lo tiene bien empiernado.
1: El Negro Bruja.
0: Hace un poquito lo miré ahí, que estaban los dos. Se venían levantando y se estaban cepillando los dos.
1: El Negro Bruja lo tiene rebrujado.

0: en los taxistas le huelen al codillo a los ruteros. Si esta ruta, los propietarios de esta ruta son los taxistas.
1: Ah, bueno.
0: Entonces, ¿cuál sería el problema que los taxistas le huelen recio al rutero?
1: Ah, pues siendo así,
0: Yo soy solamente un empleado de algunos taxistas. Menos de Chompi,

0: Oye, saludame a Chompira, el terror de las mujeres casadas.
1: Porque le roba a los maridos.
0: ¡Ay, pero qué hombre! Ponémele el mecate a Chompira,

0: Buena, buena, buena.
1: Buena. ¿Cómo están?
2: Ya activamos a Javier Hernández. Saludos para Monchito también, hombre. Ahí caminen en esa misma ruta, ¿verdad? Algo.
3: Así es, mi hermanito, así es, irra, así es, irra. Aquí nosotros no tenemos que andar teniendo ni color ni tamaño. Aquí somos hermanos, mi hermano. Aquí somos hermanos de lucha. Ahí usted sabe que nosotros no nos incomodamos ni día ni mil. Para nosotros, lo que caiga es ganancia, mi hermano. Saludos para todos los ruteros y taxistas, mi hermano.
4: Ay, ahí. Amor, cualquiera diría.
5: Seguro que yo.
2: Saludos para Martín Moody. ¿Qué pasó, Martín Moody?
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7: En un tiempo fue Chompira, patrón de Israel, ya no.
6: Somos dos mundos distintos, lo sé. No sé qué tiene para enamorar.
8: Manning, Manning, Pánica, Manning, Barat, ya taxa, hombre. Día, Manning.
2: Fine, fine.
8: Día, día.

0: Buenos días, Otto. Saluditos, bendiciones ahí, papi. Otto, solo paso para mandarle a decir al plebe que ya le fuimos a dejar los terneros a la finca y que los pague, pues, porque hoy necesitamos pago, porque hoy se ve, hoy es sábado y el cuerpo lo sabe.
1: ¡Maldito bolo!
2: Bueno, ya sabes, plebe, pagale pues a la gente porque necesitan refrescarse hoy.

0: Si ya les había adelantado, era trabajo pagado con tiempo ya. Me es que son malditos bolos.
1: Claro que hay mujeres solteras, todas las mujeres que este madre les quita el marido.

0: Muchacho, tal vez me mandan la ubicación para ver si caigo más luego, para ver si los acompaño al tapineo.
1: ¡Dito, bolo!
2: Ya te invita, invitándose solo.
1: Fíjate vos. Te quiero. Aló, ando en el aire, Otito. Ando en el aire. Contame.
3: Buenas tardes.
2: Buenas tardes. Buenos días será. Falta todavía para la tarde.

0: Un saludo para Doña Blanca Centeno. Para su hija, Making.
1: Oe, oe, plebe, paga, plebe, porque si vos me pagaste bolo, no me acuerdo, y si no me acuerdo, no paso.
0: Ahí sería, plebe. Y apurate, porque ya después de las 4 solo los perros beben agua.

Otto, Otto, ponete una rola ahí, mae, que dice, o no sé si se llama, hazme como el perro bebe agua. Así, hazme como el perro bebe agua. No tiene letra mala, no tiene ninguna letra mala ni doble sentido. Solo es un pobre perrito que toma agua con mucha sed.

0: con grado de capitán, el Gori, con cursos en supervivencia, sin dinero, el coyoteo, el Gori.
1: Fíjate vos.
2: Ay, pero qué estúpido ese hombre, ¿cómo le va a tener el mercado a Chompira?
3: ¿Qué pasó, Chalo? ¿Te vas a pesar? Llega a la casa.
4: Bueno, ¿han visto el guapo por ahí? ¿No han visto el guapo por ahí? Pues saludo para mi ñoña. ¿Qué pasó, mi ñoña?

0: ¿Qué taxista andaba camisa negra ayer? A ver, dígame. Martín Ruiz.
1: 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Es que me duele el corazón.
2: Dame la música del día de semana, los broncos. Aquí, el sinfonía en los rotos.

Roberto, más el Gori se fue a tapinear al lado de Florifón a un barcito ahí de mala muerte, que solo tenían las 4 cervezas que el maestro se tapineó. Y para no pagar, con la excusa preguntándole a las añas que si le podía hacer transferencia o si podía pagar con tarjeta, maestro. Imagínate.

0: Quédese, quédese esos taxistas, hombre, que fíen queditos, se están aplazando.
1: No, hombre, están activados.
2: ¡Qué bárbaro, qué rico!

0: sin saldo. Activado y sin saldo. Saludos para esa niña y para todos los chavos que están en sintonía.
1: Ok. Ahora que está otra de las solicitadas, después viene Naila de Bronco.

0: salió con palanca de cambio.
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2: Buenos días, sonate la música y quiero guardar de Rumen Roleta, de parte de Manuel de aquí de San

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1: Un saludo para Otto Moreno, la mera yuca de la sopa, el mero mero caballete.
2: Bueno, aquí está otra de Cabanga.
3: Que era soltera, pero tenía marido.
4: Rico es andar de Cabanga, Pepe.
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0: aro.
1: ¿Es cierto eso, Gori?
2: ¿Por qué me abandonas?
3: Oye, Boto, esa Nailan es mentirosa como la maestra de Yuri Boxer. Yuri Boxer es mentirosa, la bandida.

0: para todos los bolos.
1: Me lo contaron ayer.
2: ¡Salud, borrachos!
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0: 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Por la gloria de mi madre que no.
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2: Buenos días,

0: día, regáleme una música de Los Broncos, todo con ella.
1: Y hay especial de Los Broncos, pues, hoy.

0: Esa es la cumbia clásica de los taxistas. Apareció el Chompiras. Apareció el Chompiras, ya recargó.
1: Mi amor.
2: Estaba aquí preparado haciendo viajes, ¿sabes? Y hay que aprovechar los viajes, hombre. Estaba fuera de sintonía. Ahorita ya estamos conectados en la frecuencia 94.1 FM. Un saludo ahí para todos mis brothers. Ya no tengo brother carnal, ya. Mi brother Gori ya ha pasado a otra rutina. Ya no es mi brother, ya. Un saludo ahí. Póngale, te encanta.

0: brother de zombie o de otro, vos querés tener de brother a este mae, vas al lado ya de larguito mejor, porque se te roba la gallina este mae.
1: Fíjate vos.

0: no era foco.
1: ¿Cuál foco?
0: Pero
1: ¿cuál
0: qué foco?
1: Si esta noche no era el foco.
0: Pero vámonos ahora con una cancioncita ahí de Vicente Fernández que me está solicitando. Paloma herida. Después viene Si te vuelves a enamorar de Bronco.

Saludo ahí para Esmeralda Herrera, ya activada también con la radio. Y el porvenir. ¿Qué me dice? ¿Cómo estamos?

0: Oye, oye, papo, qué clase de rola, papo. Pero ya, apágame eso mejor, que ya me siento elevado como el fresquero.
1: Para tener parqueadas 3 cajillas de bicha.
2: Corazón, ya sabes qué hacer. 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
0: Ya dejó la ruta mi amigo Gori, ahora sí somos amigos, mi hermanazo. La video le tomé.
3: Bueno, aquí está el metanolo, esto me lo acaban de solicitar ahorita.
4: ¡Eso, primo! ¡Estrenando el pasecito!
3: Ya vamos rumbo a las 12 del mediodía, hora del almuerzo. Para las mujeres que están cocinando ahí en la casa, saludos.
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3: Saludos para Brian Guido.

0: eso,
1: primo. Hoy ponémele la canción El Albañil a todos esos albañiles que andan planchando hoy y que le están volando duro la construcción.
2: Sí, hombre, claro.

0: estaba muy
1: sano. Ya puse mucho bronco, hombre.
0: Llegador, cuando ya estaba.
1: Pedime otra.
0: Comencé a hacer.
1: Y otro cantante ahí.
0: Ya estaba picado. Comencé a hacer el show. Bueno, bueno, bueno. Así que ya sabemos el pasecito.
2: Oye, Papu, ya que estás en ambiente ahí, puedes regalarme unos 20 pesos de música. Macorín.

0: Bueno, y con esta canción que viene sonando de Joan Sebastián, dicen por acá que le mandan saludos, dicen a Dixon Helsing, nos escucha, dicen Guzma, saludos van de parte de Angie López desde Bonanza con esa canción de Joan Sebastián. Recuérdame bonito, dice.
1: En esta ¡ay, pobrecito!
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0: Bueno, regálenme la música ahí, el tiritón. Quiero escuchar esa música, hombre, para estar más activado, hombre, aquí, en plan chamba. ¿Quién es esa música? El tiritón.
1: Dale pues, hombre. Hagamos esa gallina en sopa, sí, hombre, dale.

0: ¡Ay, mi muchachito! Esas rolas dan ganas como para un par de seltzer.
1: Hola, buenos días, bebé. ¿Cómo amaneció el terroncito de azúcar en esta linda mañana?
2: Hasta con todo y besito.
3: Oye, Otto, ¿qué onda, mae? Hoy es sábado. ¿Qué decir si nos pegamos una revolcadita?
4: Tomarme una celada.
2: Voy a estar como esta.
5: Mi amor, yo quiero que hoy nos demos una buena revolcada.
4: Traigo las patas cenizas y así quiero que estén las...
2: Hay otra que quiere que nos peguemos una buena meleneada, dice.
6: Tito, Tito, peguémonos una hermosa meleneada, Otito del pelo.
4: Vámonos para otro lado.
2: ¿Y de dónde más va a ser la meleneada, pues? Del

0: Otto, no te dejes que te anden diciendo terroncito de azúcar. Es malo eso. Los terroncitos de azúcar son los que quedan ahí sobre el molendero y se llenan de mosca y de hormiga. No, no, que no te lleguen así.
1: Fíjate vos.

Hoy es sábado. Hoy hay reunión de chicos malos. Unos malos de la presión, otros del azúcar, otros de la rodilla.

0: Oye, sé que pide el mecate, te van a juntarla con Chompira, porque Chompira habla el mecate, busca.
1: Fíjate vos.
2: Yo creo que fue el Chompira que le dijo a ella que pidiera el mecate, loco.
3: Como la sombra.
2: Ya eso fue previamente hablado. Noche.

0: Oh, esa rola del Mecate, sacala del programa, mejor ya está quemada esa rola.
1: La vamos a borrar de la computadora.
2: Todos se dicen por ahí viene la racada.
3: Claro, si él es soltero, pues los podemos casar porque ellos son solteras. ¿Okay? No tiene nada de malo.
4: Fíjate vos.
1: Ya coronó el Chompiras.

0: quieren que Chompira lo den afuera, en el sofá.
1: Ahí está pues, mandarle el número a Chompira, o el de él, mandárselo a ella. Pero esa muchacha no será la Tenela, la Pamela.

0: locura es mía, yo soy soltero, soltero estamos. Solterito, estamos a la orden.
1: Solterito y sin troncomiso.

0: allá en los...
1: Bueno, maldito, que no te escuche tu mujer diciendo que sos soltero, si no ahí sí te va a poner el mecate.
2: En el lomo.
0: Le llora un hombre que le escucha desde el cielo.
3: ¿Será cierto? ¿No será mentira? Porque si está mintiendo y tal vez lo está escuchando la doña de casa, me va a meter una buena penqueada.
2: Ahí está, pues, la canción.
4: ¿Dónde está la mujer soltera?
2: Mira, muchacha, oíme, muchacha, no te cases con el Chompira, ¿sabes por qué? Porque el Chompira dice que no hay mujeres solteras, dice, que la que no lo tiene en la casa lo tiene en la calle, dice.
4: No soy mecate. ¿Dónde están las mujeres solteras?
2: Entonces no te cases con él.

Oye, él y Chumpira son los bad boys. Bad of the Ace. Bad of the Ace. El Chumpira no es recomendable para una relación seria porque se come la cría en el verano.

0: Bueno, muchachos, alistate, porque Chompira es un Power Ranger rojo que no perdona a nadie.
1: Ni a la Pamela. No perdona ni a la Pamela.
2: Soy Pamelita, la 7 cambio, me dicen. Algunos ingratos me dicen la motosierra también.
3: No soy el Mecate que cargue tus penas en malas y buenas.
4: Si mamá va a llegar una hembra así como la quiere Chopper, está como difícil, Chopper. Quitarte el sello para que te la lleve, para que si no.

0: Dios en tu vida. No, compra, está solterito, hermano.
1: ¿Y cómo sabes vos, loco?
2: Ay. ¿Puedes poner aquella rola la que dice la que todos quieren y lo que me dan piquito de pollo? ¿Me puedes poner esa rola? Ya me voy a poner. Pero yo no soy un plato, ¿no? Poneme esa rola, piquito de pollo.
3: Fíjate vos.
1: Te voy lo que estás pidiendo. Nah.

ya por acá de regreso con ustedes en cabina. Andaba almorzando, hombre, andaba almorzando. Provecho para los que están almorzando y los que ya almorzaron, pues igual, de igual manera. Esperamos que la hayan disfrutado el almuerzo ahí con la familia. Ya luego arrancamos con música caribeña con el programa Caribbean Music. No se lo pierdan. Aquí vamos a seguirles dejando estas cancioncitas suavecitas, ¿verdad? Para que se relajen, para que hagan la digestión. Y para que se vayan preparando, pues, para disfrutar de la mejor música caribeña. 12:46 minutos. Feliz tarde de sábado.

Les voy a contar la historia de dos muchachos que en su juventud solían llevar serenata a la misma chica. El tiempo los separó y fue también el tiempo el que se encargó de reunirlos otra vez. Y esto fue lo que sucedió al reencuentro.

0: Bueno, buenas tardes, un placer saludarles. Ya estamos en el zarandeo de la tarde. Esta es la última hora que les acompaño hoy. A las 4 yo me va. Y regreso mañana a las 4 de la mañana. Bienvenidos al zarandeo, ya saben, solo bandas rancheras y cumbias, pura cumbia chinamera. En este programa que le gusta tanto a ustedes, este es el programa de los taxistas, de los ruteros, de los guiriceros, de los albañiles, de los comerciantes, de los productores y productoras que están ahorita en el campo sintonizando la radio, de los amigos guardas de seguridad también que a esta hora están escuchando la radio en fin de semana. Saludos para todos y todas, bendiciones y éxitos. Ya saben, pidan su música a través del WhatsApp ahí en cabina, el 777-68519. 777-68519. Vamos a enviarle saluditos a María Moreno por ahí en sintonía a esta hora. Vamos agregando aquí la canción también Madre Soltera de los Tucanes de Tijuana. Alguien me está pidiendo ese tema musical. Ya lo tengo allá en el porvenir. Dice que nos sintoniza. Bueno, no dice de parte de quién. Pero saludo por allá pues a la gente del porvenir, hombre. Ya agregamos ahí la canción Madre Soltera de los Tucanes de Tijuana. Ahí teníamos a David el Imparable con esa rolita que se llama Zum Zum. Este muchacho es cantautor nicaragüense, él compone su música y es de Managua. David el Imparable. Tiene buenas rolas este chavalo, se las recomiendo, búsquenlo ahí en YouTube, ahí están todas sus canciones. Buena cumbia. Desde Managua, Nicaragua, David el Imparable. El Zum Zum. No, Zum Zum se llama esa rola, Zum Zum. Bueno, entonces vamos a ver qué más tenemos por acá. Dice, saludito ahí para Agustín Barrera. Dice, hombre, ya agregamos ahí Ojitos Picarones también. Vamos a sonarle ese tema musical ahí al amigo que está pidiendo ese tema musical. Tenemos acá también otro audio, vamos a escucharlo.
1: Hola, buenas tardes, ¿puedes regalar una música? Disculpe si te estoy llamando tan tarde. Se la dedico a Santo Hernández, parte de Great Jing Bin Chang. Él me escucha allá de Costa Rica y yo de aquí de Nicaragua, allá al lado de Guzmán.
0: Disculpa si te estoy llamando tan tarde. ¿Cuál es esa? No me sale nada con ese nombre. Búscate el nombre correcto ahí de la canción, por favorcito, y me lo pasas, ¿oíste? Para buscártela. Que ahorita tengo un montón de solicitudes con el nombre correcto de la canción, hombre. Entonces se me hace más fácil buscar las que están bien solicitadas. Y no pierdo el tiempo ahí buscando estas canciones que no me dan bien el nombre, entonces no me atraso, ¿verdad? Vámonos entonces con otro audio.
2: Bueno, buenas tardes. Regálame una música, Corazón Ranchero.
0: Ok.
2: Escucho aquí de Yaoya.
0: Ahí está, por ejemplo.
2: Saludito para
0: bien,
2: ti.
0: Bien solicitada. Ok, mi amor, saludo también para usted. Ahí agregamos Corazón Ranchero de Guadalupe Esparza. Así se solicitan las canciones con el nombre correcto, ¿verdad? Pero hay personas que me piden una canción con una frase de lo que dice la canción y entonces ahí es donde no las encuentro.
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0: Ay. Vení pues. Vení pues para dártelo.
4: 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Pero qué cochino.
0: Bueno. Aquí me piden la indita. Seidin. Obando por ahí en sintonía, dice. Ah, no, Seidin Blandón, perdón. Allá en Madriguera nos sintoniza Seidin. Así que saludito, feliz tarde para esa gente también de Madriguera que está en sintonía. La cartera de Oscar Danilo nos pide aquí Fátima Obando. Ok, juega, vamos a programarlo. Vamos con otro audio.
5: Buenas tardes, hermano. Poneme la música ahí. La barca en que me iré de Vicente Fernández.
0: ¿Cuál es?
5: Me reporta aquí de Cartago, Costa Rica.
0: La barca en que me iré, ¿cuál es ese loco? No me suena nada de Vicente con ese nombre. Déjame ver si hay canción que se llame así. Yo sé que hay una canción de Vicente que se llama así. Digo, que dice así, pero no sé si se llama así. Eso es lo que les digo. Si ustedes no me piden la canción, ¿a cómo se llama? La barca en que me iré. Aquí hay una que sale así en YouTube. Bueno, ok, vamos a poner esa entonces. Tal vez esa es. Nos vamos entonces con Tucanes de Tijuana. Esto se llama Madre Soltera.
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0: manda. Después viene Ojitos Picarones. 3 de la tarde, 10 minutos.

0: tarde quería que me regalabas un tema musical ahí de Espinoza Paz. Me vas a recordar. Te escucho acá en San Martín Susún con Josué Obán.
1: Ok, juega.
0: Dale, play a la rola por allí.
1: Dale, tranquilo.

0: bueno, ahora sí, me complace con la música. Entonces que le pedí, se llama Yo Me Quiero Más.
1: Ahí sí estamos hablando del Commander, entonces.

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corridos porque son los hechos reales de nuestro pueblo. Sí, a mí también me gustan porque en ellos se canta la pura verdad. Pues ponlos pues, órale, ahí va.

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0: 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Son las 4.
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0: Son las 4 y 1.

0: Barbra Streisand.
1: Oye, al ritmo de música disco. ¿Qué tal? Buenas tardes. 4:04. Esta es la hora que rige en todo el territorio nacional, 22 de agosto del año 2020.

16. Oye, tremendo mega concierto de Prince Roy y Romeo Santo anoche en Managua. Qué bárbaro esos nicaragüenses, cómo disfrutaron de ese concierto de Prince Roy y Romeo Santos ayer en la capital. Saludos a todos los bachateros que pudieron cumplir el sueño de ir a disfrutar de este concierto. Para los que no pudieron, será en la próxima. Sin duda alguna, se lo proponen, lo van a lograr si tanto les gusta, ¿verdad? Este tipo de música. Saludos especiales, Yolanda Montoya Leal. Aquí estamos con ustedes en esta tarde de sabadito, fin de semana. Saludos cordiales para todas las amigas y los amigos que nos sintonizan. ¿Qué dice Juan Ramón Moncho? Ahí siempre activado en la ruta urbana. Saludo también para Osvaldo, para todos sus pasajeros, para la ruta que viaja hacia La Bomba, la ruta que viaja hacia Santa Fe y la ruta que viaja hacia San Pablo. Siempre andan activados con los 94.1 FM. Un saludo cordial también para los amigos del transporte selectivo, del transporte taxi. Saludo cordial para los amigos del transporte colectivo. ¿Qué dice mi gente bella de la Reina de la Montaña, Bonanza? Ahí están conectaditos siempre. La gente preciosa que nos escucha en Mulucucú, en todas las comunidades de Siuna en el área urbana. Gracias por estar en sintonía de la 94.1 FM. Vamos con música sabrosa de Oliver. Esto se titula Alfonsine. ¡Feliz sábado! Pórtense bien, pórtense bien.

Hoy el segundo desfile patrio a nivel nacional. Hoy nuevamente nuestras calles se visten de azul y blanco y se llenan de mucho sonido en el segundo desfile patrio a nivel nacional. Y es que somos nicaragüenses, huehuenses. Nicaragüenses por gracia de Dios.

solicitan Elena de Oliver. Viene en programación Elena de Oliver, Patuá, Ámame, otro de los temas solicitados. ¿Qué dice María Moreno? Saludos. María Moreno, saludos especiales para usted. Vamos entonces dejando Elena de Oliver. Otra buena rola. Pero antes, esto es riquísimo.

Oye, hoy se realizó el cuarto sábado de la campaña Yo Cuido Mi Vida para erradicar los accidentes de tránsito en la vía hacia Rosita, hoy que correspondió en el Ojo de Agua. El próximo sábado corresponde en el PIA. Es importante sensibilizar a la población sobre el dolor que causan los accidentes de tránsito. Un saludo a nuestras autoridades policiales, a nuestras autoridades municipales que dirige mi queridísimo alcalde Marvin Antonio Polanco y a toda su comitiva y, por supuesto, a todos los que participan de esta excelente campaña. Hoy fue en el Ojo de Agua a las 2 de la tarde. A los pastores que andan orando para que no sigan ocurriendo los accidentes de tránsito, para sensibilizar a nuestra población y cuidar de nuestras vidas.

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Comando Tiburón y Marchandari. Ya estamos a las 4:38. ¿Qué les parece si escuchamos esto sabroso? Expediente, expediente, expediente.